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0: Gracias por continuar en sintonía de Radio Universidad en esta tarde de lunes 17 de agosto del año 2026, cuando son exactamente las 5 de la tarde con 32 minutos. Saludamos también a todas las personas que nos escuchan en las ciudades de Caborca, Santa Ana, Navojoa y por supuesto la ciudad de Hermosillo y sus alrededores, como a quienes nos escuchan a través de internet en cualquier parte de México y del mundo. Muy buenas tardes. Sean ustedes bienvenidas, bienvenidos quienes acaban de llegar, quienes acaban de sintonizarnos, y vamos a invitarlos a escuchar nuestro siguiente programa, que tiene información muy interesante acerca de nuestros recursos naturales terrestres y marinos. Es azul marino.
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2: Muy buenas tardes tengan todos ustedes, estimados radioescuchas. Bienvenidos a su programa Azul Marino. Les habla Alf Melling. Este programa es un medio de divulgación de la ciencia del Departamento de Investigaciones Científicas y Tecnológicas, en el que intentamos dar a conocer de manera clara y sencilla información sobre biología, ecología y conservación de nuestros recursos naturales, tanto terrestres como marinos, y en voz no solo del personal académico de nuestro departamento, sino también de invitados de otros departamentos de la universidad y de otras instituciones ajenas a nuestra Universidad de Sonora. En la conducción les habla Al Melin, en ausencia de mi compañero Manuel Grijal Bachón, en el que se disculpa y no puede estar con ustedes. Y ponemos a su disposición el número telefónico de Radio Universidad, 6622-592280, y si nos marca desde el campus universitario en la zona centro, puede hacerlo con mucha confianza en las extensiones 8280 y 8580. Ahí puede dejarnos sus comentarios y sugerencias, y si quiere algún programa, algún tema en específico, pues bienvenidos. Radio Universidad de Sonora tiene su base en Hermosillo y cuenta con repetidoras en Santa Ana, Caborca y Navojoa. Para los que viven fuera del área de transmisión, también pueden escucharnos por internet, ya que transmitimos simultáneamente por el portal Radio Universidad, www.radio.unison.mx. En esta ocasión vamos a hablar de temas pues que ya hemos tocado, pero vamos a irnos un poquito más al fondo, y se trata de irnos del mar al laboratorio. Vamos a hablar de microalgas, cómo aislarlos y la lucha que tienen contra las superbacterias. Entonces, nos vamos a la playa. Vámonos a la playa.

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1: En esta ocasión tenemos a tres bellezas aquí, tres investigadoras científicas de la Universidad de Sonora y de nuestro departamento y del posgrado en biociencias. Tenemos a, en primer lugar, a Diana Bárbara Sandoval Robles. Ella es egresada de la licenciatura en químico biólogo clínico de aquí de la Universidad de Sonora y actualmente cursa la maestría en biociencias en la Universidad de Sonora, también en el posgrado, en el programa de ahí en el Dictus, donde desarrolla una investigación que se centra en el estudio de compuestos bioactivos producidos por microalgas, así como la evaluación de su potencial como fuente de microorganismos de importancia clínica. Así, un tema bien complejo, ¿no? Para los que no sabemos, ¿no? Pero ella yo creo que se le debe ser bien fácil. También tenemos a la doctora Cadilla, otra vez, bienvenida, doctora. Ya sabe que aquí es su casa cuando quiere venir, ya sabe. Doctora Cadilla del Carmen Calderón Alvarado, ella es química farmacéutica, bióloga, egresada de la Facultad de Química de la Universidad Nacional Autónoma de México, la UNAM. Y tiene una maestría en Ciencias Bioquímicas en la Facultad de Química en la Universidad Nacional Autónoma de México, la UNAM. Y un doctorado de Biología Fundamental y de Sistemas en la Universidad de Granada, España. Y es profesora investigadora del Departamento de Investigaciones Científicas y Tecnológicas de la UNASOM. Y es miembro del Sistema Nacional de Investigadores también. Y también tenemos aquí una maestra especial, ¿sí? Que es egresada de la Escuela de Biología del área de acuacultura y está actualmente trabajando con microalgas también, la doctora Diana Fimbres. Bienvenida, Diana, ¿cómo estás?
2: Excelente, muchas gracias por la invitación.
1: Ya sabes,
2: un gusto siempre estar aquí con ustedes.
1: Cuando quieran, ya saben.
2: Gracias, gracias.
1: Cuando tengan avances o cuando más quieran venir, un tema que quieran desarrollar, ya saben, ¿no? Y vamos a empezar aquí con Diana.
2: Hola.
1: Sí, o sea, Diana Bárbara.
2: Sí, Diana Bárbara.
1: Una duplicación, ¿sí? ¿Por qué entraste a biociencias y de qué se trata tu investigación?
2: Muy bien. Bueno, mi investigación busca encontrar nuevas alternativas para combatir bacterias que ya no están respondiendo a los tratamientos tradicionales, que vienen siendo los antibióticos, ¿no? Para ello estudiamos unas microalgas marinas llamadas diatomeas, ya que producen compuestos naturales que podrían tener actividad antibacteriana.
1: O sea, ¿esta investigación es para uso médico o algo así?
2: Es por... Hoy en día, uno de los problemas más urgentes de la medicina actual es la creciente resistencia bacteriana a los antibióticos. Uh-huh. Cada vez se registran más casos de bacterias que ya no responden a los tratamientos tradicionales. Entonces nosotros estamos buscando un coadyuvante o algo que reemplace a este antibiótico tradicional.
1: ¿Pero ese antibiótico para qué lo usan? ¿Para humanos o para cultivos?
2: Ah, es uso clínico, es para seres humanos.
1: Es uso clínico. O sea, yo me puedo comer una diatomea.
2: No, esto apenas está comenzando.
1: Ah,
2: ¿no?
1: Ok. O sea, es abrir brecha.
2: Sí.
1: ¿Y cómo llegaron entonces las bacterias, o cómo llegan las bacterias a hacerse resistente a este tipo de situaciones?
2: Es muy buena pregunta, y para que la gente tenga más conciencia. Los antibióticos durante muchos años nos ayudaron a combatir infecciones, ¿no?, que están presentes. Entonces estas enfermedades se han vuelto más difíciles de tratar, ya que las personas están haciendo un mal uso del antibiótico.
1: Nosotros tenemos la culpa.
2: Sí, ¿sí? En medida.
1: Abusamos del antibiótico.
2: Exactamente.
1: Pero ya ahorita están controlados, ¿no?
3: En algunas partes, no en todas partes están controlados.
2: Ajá.
1: A ver, Diana Fimbres, tú sí, que hiciste muchos trabajos con microalgas, ¿por qué buscas soluciones en las microalgas y no en otros organismos?
4: Uy, hay un montón de ventajas de utilizar las microalgas. Si bien hay muchas fuentes naturales que podríamos explotar, las microalgas representan una alternativa fabulosa con respecto a la manera en la que crecen, la manera en la que, de manera natural, pueden producir compuestos ellas solitas, uh-huh, ante situaciones de estrés.
1: ¿Hay otros organismos que producen los mismos compuestos?
4: Sí, claro. Las plantas, por ejemplo, las plantas superiores, como sí, las que tenemos acá afuera, pueden producir estos compuestos también.
1: Pues tardan más en crecer.
4: Claro, sí.
1: Pero son
4: sí.
1: más grandes y tienen más humo.
4: Sí, pero por ejemplo, nosotros tenemos la ventaja de trabajar con microalgas marinas.
1: Okay.
4: Entonces, si algo tenemos bastante es agua de mar.
1: Agua de mar.
4: Entonces, el agua dulce sí es una desventaja si queremos utilizar otro tipo de fuentes.
1: Hay mucho de cierto.
4: Entonces, acá podemos explotar bastante bien este tipo de microorganismos.
1: Maestra Cadilla, ¿cómo va la investigación hasta ahorita?
3: Pues hasta ahorita hemos tenido bastantes avances, conocemos bien a las microalgas con las que estamos trabajando, o sea, ya sabemos qué contienen, cuánto producen, en qué medida, y las mediciones, ¿no? O la investigación que estamos haciendo hasta ahorita es la aplicación de esos compuestos bioactivos sobre diferentes cepas microbianas bacterianas principalmente, ¿no? Sí tenemos alguna experiencia también con algunas cepas de hongos fitopatógenos.
1: Ah, ¿con hongos también?
3: También con hongos fitopatógenos hemos probado. En el caso específico de Diana Sandoval, estamos ahorita tratando con cepas de interés clínico, ¿no? Entonces, pues esas cepas de interés clínico son muy importantes porque siempre hay una resistencia, ¿no? En los hospitales, por ejemplo, se produce una resistencia y entonces son enfermedades que pues son muy difíciles de erradicar, ¿no?
1: ¿Cómo cuáles?
3: Pues, por ejemplo, aquella que da Staphylococcus aureus, ¿no? Esa pues hay mucha persistencia, sobre todo en una población infantil, ¿no? Entonces, digo, esto es, todavía estamos empezando, ¿no? No hay que hacer muchas pruebas a posteriori, pero estamos empezando con esta brecha de investigación.
1: Por ejemplo, Diana Bárbara acaba de empezar con ese tema. Diana, y usted pues ya tiene muchísima experiencia, ¿verdad?
3: Sí, ya tengo.
1: Ya tiene mucho avance, ella retoma su trabajo.
3: Ajá.
1: Diana, ¿ahora qué se siente trabajar con eminencias?
2: Ah. Increíble. Está muy padre tener alguien que te asesore y te apoye y siempre esté para ti en este paso, ¿no? Porque la maestría está difícil y...
1: ¿En serio?
2: Pues es complicado.
1: ¿En serio?
2: Sí, pero está muy padre tener de la mano a grandes maestras y figuras que tengan su ejemplo, ¿no? Y puedan estar para ti siempre.
1: ¿Y qué piensas hacer después de esto?
2: ¿Después de la maestría?
1: Después de que saques el trabajo este.
2: Vamos poco a poco, maestro. Primero hay que sacarlo y ya veremos si tenemos unos resultados.
1: Pero ya tienes una visualización de qué va a salir, ¿verdad?
2: Esperemos tener buenos resultados y que haya actividad antibacteriana. Entonces,
1: ¿será un nuevo antibiótico el que puedan sacar?
3: A futuro, quizá, ¿no? A lo mejor con otros trabajos de investigación.
1: ¿Qué es a futuro?
3: Pues se necesita, por ejemplo, ver el vehículo, ¿no? Donde vamos a meter estos compuestos bioactivos, por ejemplo. Eso ya sería otra parte, ¿no? Otra historia del camino.
1: O sea, otro
3: estudiante. Otra tesis, efectivamente.
1: Sí, ¿doctorado, tesis? Mija, ahí está.
2: Sí. Nuestra investigación es un primer paso. O sea, primero tenemos que identificar los compuestos, comprobar que funcionan, demostrar que son seguros.
1: ¿Cómo le haces para demostrar que son seguros y que funcionan? Aparte, ¿cómo haces las pruebas, pues? A eso me refiero.
2: A nosotros en el laboratorio, por ejemplo, primero... para sacar los compuestos bioactivos, que en este caso nosotros utilizamos polisacáridos sulfatados, que son compuestos que tiene la microalga. Estos polisacáridos sulfatados, la microalga los utiliza como una barrera protectora, ¿no?
1: Okay.
2: Entonces nosotros lo que queremos saber es si podrían funcionar en como coadyuvante o reemplazar al antibiótico, ¿no? Entonces, en el laboratorio lo que nosotros hacemos es, primero, me va a ayudar Diana porque se me fue la palabra. Utilizamos alcohol para extraer estos polisacáridos.
1: Pero a ver, pero las de donde las sacan son cosas microscópicas, ¿no?
2: Sí, no se pueden ver.
1: ¿Cómo le hacen por eso?
2: Las microalgas miden de 2 a 200 micras.
1: Eso es lo que hace Diana, ¿no? ¿Las cultiva? ¿Cómo, ¿cómo las cultiva?
4: Sí. Pues utilizamos su misma agua de mar, obviamente ellas traen ahí sus propios nutrientes para poder crecer, pero aparte adicionamos otros que son esenciales para ayudarles un poquito más, ¿no? A que sea un...
1: Pero una persona que no conoce esto, que no las conoce más que en fotografías, si acaso, ¿no? ¿Cómo le explicarías tú qué es lo que haces en laboratorio y que muestres el panorama?
4: Ok, muy bien. Primero, por ejemplo, voy y tomo una muestra de agua de mar. Okay. Y esas las ponemos...
1: ¿De cualquier
4: parte? Pues, puede ser de cualquier parte, dependiendo de cuál sea nuestro interés.
1: Son
4: de
1: muy
4: qué
1: abundantes.
4: Tipo de... Oh, sí, son muy abundantes. Y hay que ver si alguna de esas es más interesante para nosotros.
1: O sea, ¿no? Porque... están trabajando con microalgas nativas.
4: Sí. Hay algunas que son nativas.
1: Ventaja,
4: ajá.
1: ¿No?
4: Sí, sí, sí. Hay algunas que son nativas y hay otras que hemos ido comprando, ¿no? A diferentes lugares, pero estas que tenemos ahorita con la que está trabajando Diana, sí es una especie, pues, que aislamos de acá, de
2: Valladolid.
4: De Valladolid.
1: O sea, se la traen al laboratorio.
4: Así es.
1: Un balde.
4: Sí, en unas, hay unos frasquitos.
1: En un frasco.
4: Entonces ahí los ponemos ya en un vidrio, digamos, un pequeño vidrio, lo ponemos en un microscopio. Y ya podemos ver qué organismos hay ahí y localizamos el que nos interesa y mediante una serie de procedimientos elegimos solamente la que vamos a utilizar para el experimento. Entonces esa, digamos que la mantenemos como limpia todo el tiempo para que las personas que vayan a trabajar con ella pues estén seguras que solamente es ese organismo de interés.
1: Okay. Yo recuerdo que tú trabajabas con el cultivo de microalgas.
4: Ajá.
1: ¿Cómo es que te interesaste ya en antibióticos y todo?
4: Tuvo
1: que venir la maestra Cadilla.
4: en realidad esta historia ya es bastante,
1: vieja.
4: Esta es la primera vez que sí voy a trabajo con esta parte de antibióticos, pero anteriormente ya he trabajado con compuestos antioxidantes. Entonces hemos visto actividad antihemolítica, que es también un tipo de actividad que se puede probar en la parte clínica. O sea, en realidad sí ya tenemos algo de experiencia en el campo clínico.
1: Okay.
4: Entonces, pues sí, es una historia ya bastante larga, pero pues ahora empezamos con la doctora Cadilla en esta parte de antibióticos.
1: ¿Cómo usted se incorporó usted en este trabajo?
3: Ah, pues por azares de la vida.
1: ¿También?
3: ¿No? Yo estoy en una
1: academia. Porque usted trabaja bacterias de suelo y
3: sí,
1: todo eso.
3: Sí, ¿no? yo soy todo terreno.
1: Todo
3: ¿no?
1: terreno.
3: Horizontal y vertical, okay. Como una vez usted me dijo.
1: Sí.
3: Entonces yo hago microbiología molecular de sistemas acuáticos y terrestres, ¿no? Dentro de uno de los sistemas acuáticos, pues es la acuacultura, ¿no? Entonces, por azares de la vida estoy en una academia de acuacultura y ahí pues me tengo que ver involucrada, ¿verdad? En trabajar con cosas acuícolas. Originalmente trabajábamos más sobre el camarón, luego la tilapia, y después, ¿no?, surgió como este plan de sustentabilidad, ¿no?, y de economía circular y todo esto. Y las microalgas pues tienen mucho esa ventaja, ¿no?, tienen ese potencial. Y ahí empezamos a escarbar y a buscar actividad antimicrobiana, ¿no?
1: ¿Este es un proyecto financiado o es este...?
3: Pues este es un proyecto interno.
1: Interno.
3: ¿No? De la Universidad de Sonora. Pues se busca financiamiento, ¿no?, constantemente, y a veces eventualmente logramos algún financiamiento, ¿no?
1: A ver, los que están escuchando a veces piensan que los científicos son muy cerrados en sí mismos, en ellos mismos, y que a veces no tienen interacción con otras personas. ¿Cómo es el ambiente en el laboratorio donde trabajan ustedes?
3: Pues yo creo que ahorita nosotros tenemos la fortuna de tener muy buen ambiente, ¿no?, donde estamos trabajando. Estamos organizados, ¿no? Somos bastante respetuosos unos con los otros, que creo que eso es la clave, ¿verdad?
1: Uh-huh.
3: Y bueno, yo creo que nos apoyamos también entre todos, ¿no? Claro, hay bemoles como siempre, ¿verdad? En los grupos grandes de trabajo, sobre todo entre los tesistas, ¿no? Porque, ay, es que desapareció una pinza, ¿no? Yo lavé un vaso y ya no está, y ese tipo de cosas, pero pues yo creo que tenemos la fortuna ahorita de tener un ambiente muy cordial.
1: Siempre. Diana, ¿cómo te sientes tú ahí trabajando ahí en el DICTUS?
2: Muy
1: a gusto, desde la mañana hasta la tarde.
2: Sí. Y más que mi generación que me tocó, es muy buena. Si me están escuchando, un saludo para todos.
1: Okay.
2: Lili.
1: ¿Y cómo es que te interesaste en este tema? O sea, tú eres química, bióloga clínica.
2: Pues por las bacterias.
1: Ah, por las bacterias.
2: Y yo ya tenía la fortuna de haber trabajado con la doctora Cadilla. Ella fue mi maestra de biología en el segundo semestre. Me gusta mucho su manera de trabajar y como hace que los alumnos se autoexijan. Entonces fue como una puerta abierta, ¿no?, para estar con ella.
1: ¿Y ahorita en qué paso vas y qué sigue?
2: Ahorita acabo de terminar el segundo semestre.
1: ¿Pero una investigación?
2: Vamos a hacer pruebas antibacterianas con tres bacterias.
1: ¿Cómo se hacen esas pruebas?
2: Esas pruebas, a ver, lo voy a decir muy coloquialmente para que ustedes me entiendan. Yo tengo un un frasquito con 96 pocitos, ¿no? Entonces a esos pocitos yo les pongo un medio donde voy a poner también la bacteria para que crezca. Y en esos pozos, en uno solo voy a poner la bacteria, en otro solo voy a poner la bacteria y el compuesto bioactivo de la microalga que estamos utilizando. Y en otro voy a poner un antibiótico comercial, que puede ser ampicilina, por ejemplo. Entonces lo que yo quiero ver es si estos compuestos hace que la bacteria que yo ponga ahí no crezca. Porque si yo pongo, por ejemplo, el antibiótico comercial, no me la va a hacer crecer a la bacteria.
1: Y si crece, es que no sirve el antibiótico.
2: Entonces eso tenemos que ver. Eso es lo padre de...
1: El compuesto bioactivo, me imagino que Diana lo extrae.
2: ¿Cómo lo
1: extraes el compuesto bioactivo? Tú le proporcionas las microalgas.
4: De hecho, ella tiene que hacer todo, ¿no? Ella tiene que cultivar, tiene que aprender a cultivar la microalga, ella tiene que hacer el extracto, ella tiene que hacer las pruebas, porque finalmente es su tesis. Entonces, ella, obviamente bajo supervisión mía y de la doctora Cadilla, es como ella puede avanzar en su trabajo, pero ella tiene que hacerlo.
1: ¿Esto es con vías de patentar también se puede?
3: Pues ojalá.
1: Ella tiene una patente,
3: ella,
1: ¿verdad?
3: Tengo patente, tenemos experiencia en eso. También la doctora Diana Diana Fimbres tiene patente y tiene experiencia en transferencia de la tecnología, que siempre es lo que se desea, ¿no? Después de una patente, hacer la transferencia. Entonces sí, nosotros yo creo que como grupo, ¿no? En acuacultura hemos puesto esfuerzo en eso, o sea, por eso lo decía hace rato, lo de la economía circular, ¿no? Y que después se pueda patentar y pueda ser transferible.
1: Entonces, cuando significa patente o cuando ya están a punto de la patente, significa que ya se puede comercializar o va para allá, ¿verdad?
3: Sí, sí, cuando ya se tiene el
1: ¿cuándo
3: título.
1: ¿Cuándo se visualiza esa parte?
3: Las patentes en México tardan muchísimo.
1: Sí, sí, pero ya cuando está en la investigación, en la tecnología, en ese proceso, que dice uno, esto ya se puede patentar.
3: Sí, pues cuando, o sea, los organismos o microorganismos no se pueden patentar, ¿verdad? Uh-huh. Sino que es el proceso. Entonces, si hay un proceso, por ejemplo, para la extracción y que esa extracción tiene un buen resultado sobre la actividad antimicrobiana, eso sí se puede patentar.
1: Es un proceso que no está patentado.
3: Exactamente.
1: Ya, no se repite, ¿no?
3: Exactamente.
1: Okay. Y Diana, ¿cómo te has sentido tú?
4: Con respecto a esta...
1: A ser investigadora.
4: Pues siempre es una responsabilidad, ¿verdad? Estar bajo cargo de los estudiantes, estar a pie de cañón cuando algo se llega a atorar para que pues el estudiante pueda avanzar. Y es una experiencia muy buena, la verdad, porque también como investigadora pues me ayuda a crecer. La doctora Cadilla tiene mucho más experiencia todavía que yo, entonces yo estoy muy agradecida de estar trabajando en ese momento con la
1: ¿y
4: doctora?
1: Y se reparten la experiencia.
4: Claro, ahí vamos repartiendo
3: fortalezas,
4: ¿no? Lo que yo no domino, pues lo domina la doctora y algunas cosas que puedo aportar también.
1: Por ejemplo, yo cuando fui estudiante registrado, me interesaban muchísimas cosas, pero hay muchas cosas que me interesan, pero que no las puedo explicar. No sé por qué me interesan. ¿Sí? No sé, Diana, a ti, ¿por qué te interesa este tema?
2: Yo creo que por la importancia clínica que tiene el proyecto. O sea, había leído que para el 2050 en los hospitales no íbamos a poder combatir esas enfermedades. Entonces creo que es un tema muy, muy...
1: apocalíptico. Ajá. Y sí, va para allá la cosa.
3: Pues hay muchas amenazas, ¿no?
1: Muchas amenazas,
3: sí, ¿no? O sea, por ejemplo, hay un pronóstico que para el 2050, que eso ya es a la vuelta de la esquina.
1: Como el cambio climático.
3: Exactamente, ¿no? Y hay gente que cree y gente que no cree, ¿verdad? Sí, pero bueno, la realidad siempre nos alcanza. En el 2050, por ejemplo, las infecciones fúngicas, ¿no?, van a ser lo que predomine, ¿no?, sobre la población. Y pues como a lo mejor algunas personas no lo saben, ¿verdad? Pero combatir una infección fúngica es muchísimo más costoso y tardado que una infección bacteriana, ¿no?
1: Y entonces, otra vez estuvimos hablando con un maestro experto en hongos y sí nos dijo algo así, ¿sí?, que están en todas partes,
3: ¿sí?
1: Crecen donde sea, ¿no?
3: Así es.
1: Pero también hay otros organismos que son peores, ¿no?
3: Sí, hay otros. Las bacterias son los muy humanos. Resistentes, sí. Los parásitos también, ¿verdad? Hay muchos.
1: Sí, virus. Los parásitos, y ahorita con eso de del cambio climático y todo eso.
3: Sí, entonces sí hay que poner esfuerzos, ¿no?
1: Los parásitos también se combaten con antibióticos.
3: A veces, y también con combinaciones bacterianas también, para que el parásito se coma la bacteria, ¿no? Y entonces ya.
1: Pero ustedes no están trabajando con eso.
3: Todavía no
1: llegan a ese nivel.
3: Todavía no.
1: Okay. ¿Algo más que quieras decirnos, Diana?
2: Para la gente que nos está escuchando, yo creo que es muy importante que nos ayuden, porque apenas nuestra investigación es un primer paso.
1: ¿Ayudar entonces, en qué sentido?
2: A que no se automediquen, a que no hagan uso excesivo del antibiótico.
1: Una carta a Santo Claus.
4: Que termine el tratamiento.
2: Completar siempre el tratamiento.
3: Que no tienen los medicamentos caducos, por ejemplo. Eso es algo que yo siempre les digo en mis clases, ¿no? ¿Qué hacen con los medicamentos caducos? Y existe la mala praxis, ¿no? De tirarlos al excusado, por ejemplo. Y todo eso, pues va a dar a las aguas residuales y ahí se queda el antibiótico, ¿no? Eso se reabsorbe en los mantos freáticos, ¿no? Y al final, otra vez, ¿no? Vuelve a la población. Entonces, hay, como bien dice Diana, una parte colaborativa de la población que tiene que llevarse a cabo.
1: Bueno, pues aquí no tenemos antibióticos para contrarrestar el tiempo. El tiempo es una bacteria que come siempre, que siempre nos come. ¿Y tienen algo más que agregar?
3: Pues agradecer siempre la disposición por aceptarnos, ¿no? A venir a difundir nuestros avances. Muchas
1: bueno,
3: gracias.
1: Bueno, con esto vamos a concluir la edición de esta semana de Azul Marino. Y esperamos volver a tener la oportunidad de estar con ustedes la próxima semana en este mismo horario, lunes a las 5:30 de la tarde. Agradecemos a la Dirección de Vinculación y Difusión por hacer posible este programa y a la operación siempre dispuesta y haciéndonos el paro ahí, Karina Quijada Gallegos. En la conducción estuve ahora nada más Almel en la ausencia de Manuel Grijalva. Los recursos terrestres y marinos no son una fuente inagotable. Por eso la intención de Azul Marino es llevar la información que sirva para el cuidado y fomentar la cultura del uso responsable de nuestros recursos naturales. No olvides que la tierra y los océanos son fuente de vida, por lo que cuidarlos es tarea de todos. Que tengan un buen día.

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Gracias por continuar en sintonía de Radio Universidad en esta tarde de lunes, lunes ya 17 de agosto del año 2026, cuando son exactamente las 6 de la tarde con 2 minutos. Les da la bienvenida a su servidor Luis Grijalva, también saludando a todas las personas que nos escuchan en las ciudades de Caborca, Santa Ana, Navojoa y por supuesto la ciudad de Hermosillo y sus alrededores, como a quienes nos reciben a través de nuestra señal de internet en cualquier parte de México y del mundo. Sean ustedes bienvenidas, bienvenidos, qué bueno que están por acá. Es un gusto acompañarles en esta tarde, transmitiendo en vivo música, sí, que ustedes también nos ayudan a seleccionar a través de sus mensajes y de sus llamadas telefónicas. Y antes de recordar los números para que puedan comunicarse, tenemos un servicio social. Sí, su atención por favor, que se están solicitando, ¿sí?, donadores de sangre con urgencia, donadores que tengan sangre tipo O negativo, que es un tipo de sangre muy especial y difícil de encontrar. Si usted tiene sangre O negativo y puede donar un poquito de su sangre para Clara Leiva. Ella está hospitalizada aquí cerca de la Universidad de Sonora, en el Hospital General 15. Y bueno, voy a darles el número de teléfono para que puedan ustedes contactarse. Repito, donadores de sangre tipo O negativa pueden comunicarse al teléfono 6624-2843-10. Repito el número de teléfono celular 6624-2843-10. Aquí vamos a tener los datos. En un momento más los subimos a nuestras redes sociales, que es también una forma de comunicación con nuestro auditorio. Nos encuentran muy fácil en @unisonradio. @unisonradio en las diferentes redes sociales. Y bueno, gracias por su atención a este servicio social. Vamos a iniciar, ¿qué les parece en esta ocasión? Sí, con música en español, sí, para hacer variaciones, sí, en lo que ustedes también nos van dictando la pauta en este espacio que es musical de acompañamiento en esta tarde de lunes. Y voy a recordarle los números, que también igual si quieren escuchar algo en inglés, quieren temas instrumentales, estamos para servirles. Esta radio es de ustedes, hagan la suya. Teléfono en cabina 6622 592280, y el número para los mensajes de WhatsApp es el número de un servidor, 6622-751575, repito, mensajes al WhatsApp 6622-751575. ¿Y qué tal si iniciamos con una banda mexicana? Ellos son La Gusana Ciega, una banda que tiene muchos seguidores por estos rumbos. Esto se titula 1987.

Ellos también tienen muchos seguidores en la ciudad de Hermosillo. Es la banda argentina de los Babasónicos, esto titulado Micro Dancing. Lo escucharon aquí en Radio Universidad de Sonora, transmitiendo en vivo en esta tarde de lunes. Sí, ellos han venido 3 veces, los Babasónicos. Estuvieron aquí la primera vez en el 2002, un 14 de diciembre. También nos visitaron en el 2009 y en el 2013 en el Expo Forum. Que bueno, ojalá que se den una vuelta porque ya hace mucho que no vienen. Y la siguiente banda que vamos a presentar, sí, es muy conocida de ustedes, son los Hombres G, estos españoles, que estuvieron hace un par de años aquí en la ciudad de Hermosillo, presentándose con mucho éxito en las fiestas del PT, que ellos son los Hombres G. Si no te tengo a ti.

Ellos son de Ciudad de México, son los Daniels, aquí acompañados con la bonita voz de Natalia Lafourcade, que son muy afortunadas las armonías vocales, sí, ¿no? Les quedó bastante bien esto titulado Quisiera Saber. Y lo escucharon aquí en Radio Universidad, transmitiendo en vivo en esta tarde del lunes. Y vamos a continuación, ¿qué les parece? A escuchar la voz de este también gran músico argentino. Él es Fito Páez. Y vamos a traerles algo del recuerdo o de esas canciones que se quedaron con nosotros. Y que, por cierto, sí, esta canción que vamos a presentar también formó como es el nombre que lleva la miniserie que la Plataforma Roja estuvo produciendo en el 2023, me parece que salió esta miniserie con que narra así la vida apasionada y los inicios de este músico argentino. La miniserie se llama así, El Amor Después del Amor, igual que la canción y esta producción musical.

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acabamos de escuchar se titula Intocable y fue en la voz del señor Alex Sintek. Pero es un gran músico Alex Sintek, sí, eso no lo podemos negar, sí, no por nada se subió a tocar y cantar con en Alan Parsons en la Ciudad de México, que también fue como un shock para muchos músicos, ¿no? ¿Qué hace Alex Sintek allá arriba? Pero bueno, creo que sí, algún mérito le vio el señor Alan Parsons también. Sí, sí le reconoció. Pero sí, sí, pero bueno. Iba a hacer otro comentario acerca de su persona, pero no, eso no entra aquí. Bien, están ustedes en sintonía de Radio Universidad, transmitiendo en vivo en esta tarde de lunes 17 de agosto, cuando ya son las 6:38, gracias a quienes se han comunicado con nosotros a través de la vía de los mensajes de WhatsApp. Ustedes también lo pueden hacer, nos pueden pedir las canciones y la música que gusten. Puede ser en español, en inglés, en francés, en alemán, música instrumental, lo que ustedes quieran. Teléfono en cabina 6622-592280 y el número de WhatsApp de un servidor 6622-7515-75. Y vamos a recordar un clásico, sí, del rock en tu idioma con los Amantes de Lola.

controvertida banda mexicana, los señores de Moderato, que sí son criticados o son amados, amados o odiados por muchos, pero lo que sí tienen, sí, son grandes músicos y eso no se los quita a nadie. Los escucharon aquí en Radio Universidad con esta canción que, bueno, popularizó el señor, sí, Cristian Castro, la de No Podrás. Bien, ¿con qué vamos? Hay voces, en este caso, en el rock mexicano, que son muy importantes, que han trascendido. Y hay voces que alcanzan, sí, niveles increíbles, sí, son muy buenos en sus rangos. Y una de esas voces que vamos a recordar hoy, porque él ya no está, es la del vocalista del grupo Coda. Y me refiero a Chava. A Chava Drago, que se nos fue, sí, ya va a ser un año, qué rápido, sí. El 21 de agosto del 2025 se nos fue Chava Drago de esta maldita enfermedad llamada cáncer. Que, bueno, vamos a recordarlo con una de sus más grandes canciones. Creo que sí se acuerdan. Y también estuvo en esta ciudad y en Valle Aquino.

Ellos son extraordinarios y son los Technicolor Fabrics, esta banda mexicana. Ellos son originarios de Guadalajara, Jalisco. Aquí los acompaña Siddhartha en esto titulado Fuma. Y antes del corte, si nos aguanta también otra canción, si nos vamos a ir con esta banda rockera, que es la es un clásico de ellos, es La Cruz de Tijuana, que después solamente se llamó La Cruz, y esto se titula Celos.

es el grupo La Cuca con El Son del Dolor, y lo escucharon aquí en Radio Universidad, la voz del señor José Force, que se mantiene. Y también, como ustedes lo saben, en el bajo eléctrico está un músico sonorense. Él es de Ciudad Obregón, el Carlitos Avilés, que también formó parte de la banda Cafra. Y que también ya ellos están preparando material nuevo, el noveno álbum, que ya, bueno, en las giras o en los eventos que van a tener próximos, no los va a estar acompañando su guitarrista, ¿sí? Me refiero a Alex Otaola, que deja la banda por momentáneamente, sí, parece ser que es un asunto de una cirugía a la que va a ser sometido, esperamos que se encuentre muy bien. Bien, ¿con qué vamos? Sí, tengo un servicio social, su atención por favor, que se está solicitando, necesitando con urgencia donadores de sangre tipo O negativo para Clara Leiva. Y si nos pueden ayudar, por favor, ya saben, este tipo de sangre O negativo es pocas personas lo tienen, por lo tanto es difícil encontrar donador o donadora de sangre. Yo me acuerdo, mi papá sí tenía este tipo de sangre y no fue muy complicado conseguir donadores de sangre, pero si usted puede apoyarnos, se lo vamos a agradecer mucho. Donadores de sangre tipo O negativo para Clara Leiva, que se encuentra en el Hospital General, que está aquí en el Boulevard Luis Encinas. Se pueden comunicar al siguiente teléfono: 66 24 28 43 10. Vamos a repetir el número telefónico si ustedes nos pueden ayudar: 66 24 28 43 10, o bien al teléfono de esta estación de radio. Vamos, ¿qué les parece con algo de esta banda mexicana, sí, que tiene un sonido bastante fresco? Ellos son buenos músicos también. Son Little Jesus. Esto se llama La Magia.

banda La Lupita con Paquita Disco, la escucharon en Radio Universidad. Y voy a recordarles los números telefónicos por si desean escuchar algo en especial, que puede ser en español, en inglés, en francés, en alemán, música instrumental, lo que a ustedes se les antoje para esta tarde de lunes. Con gusto les regalamos sus canciones favoritas. Teléfono en cabina 6622 592280. También puedo leer sus mensajes vía redes sociales, @unisonradio, y el número para mensajes de WhatsApp 6622 751575. Debo comentar que es el número personal, ¿sí? No es el número oficial de la radio, es un número personal, este, para los mensajes de WhatsApp, 6622 751575. Y sí, también que estaba escuchando ahorita a La Lupita, sí, me vino a la memoria su gran guitarrista, Lino Nava, sí, que también parece que fue ayer cuando nos dejó y se fue a esa otra dimensión, pero ya pasaron 2 años del fallecimiento de este gran músico mexicano que aportó mucho a... Al rock en México, sí, sobre todo en la década de los 80s, de los 90s y más adelante, sí, que fue, tenía pues lazos muy importantes con muchas bandas mexicanas y que también, sí, apoyó a músicos independientes. Bien, vamos con algo de los Caifanes que nos pidieron, que si no íbamos a, no podíamos poner algo de los Caifanes, que por cierto Caifanes estará de regreso en Hermosillo y que traen una gira bárbara, estos señores que también son incansables, porque bueno, ahora sí también, sí, ya el Caifanes

ha entrado en también en el gusto de las nuevas generaciones. Vamos a así ya tenemos aquí la fecha y cuando nos visitarán por acá en Ciudad de Hermosillo. Caifanes estará el 21 de noviembre en el Centro de Usos Múltiples. Vamos a escuchar algo de ellos que no es así de las canciones de siempre, que después de mucho tiempo de no entrar al estudio, ellos grabaron este tema en el año 2019. Se llama Heridos.

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grupo chileno de Los Bunkers, la canción se llama así, Ven Aquí, y la escucharon nada más y nada menos que en Radio Universidad, transmitiendo en vivo en esta tarde-noche, ya casi de lunes, 17 de agosto del año 2026, cuando son las 7:38, para que vean que estamos en vivo. Y nos gustaría mucho tener noticias de ustedes, que nos digan qué tal va su lunes. Bien, y también que nos pidan las canciones que quieran, porque si alcanzan todavía, aunque estamos en la recta final ya de este programa, los invitamos a comunicarse, teléfono en cabina 6622-592280 y el número para mensajes de WhatsApp 6622-751575. Y vamos con esta colaboración de la banda Zoé, que hicieron con el cantante español Enrique Bunbury, de los Héroes del Silencio, y se escucha bastante bien, sí, las combinaciones de voces del señor León Larregui también por acá. Esto se titula Nada.

Bien, escuchamos al proyecto de Moenia, No Puedo Estar Sin Ti, aquí en Radio Universidad, y queremos saludar también a todas las personas que nos escuchan en esta tarde-noche en las ciudades de Caborca, Santa Ana, Navojoa, y por supuesto la ciudad de Hermosillo y sus alrededores, como a quienes nos escuchan a través de internet. Gracias por estar aquí. Vamos con algo de... un tema de esta cantante mexicana, poseedora de una gran, gran voz. Ella es Ana Fiori, que es una exponente, sí, del rock más duro. La han considerado cantante de metal, aunque en lo personal no creo que caiga justo en esa categoría de metal lo que ella hace. Tiene cualidades y operísticas, algunos, obviamente su voz, y está más inclinado hacia lo que es, sí, el rock gótico. Y vamos a escucharla con este tema que se titula Desde las Sombras.

Composición de Marco Antonio Solís, el Buki. La escuchamos aquí con Los Rostros Ocultos, la voz de Cala, pero te vas a arrepentir. Y bueno, ya que estamos en esto de los covers, que algunos son muy interesantes y nos gusta compartirlos con ustedes, vamos a escuchar esta versión de Entre Dos Tierras, de Los Héroes del Silencio, en voz del cantante de Rammstein, el señor Till Lindemann. Y a ver qué les parece.

señor Adrián Barilari, la guitarra de este señor Walter Jardiño, que qué bárbaro, ¿no? Con esto que le han llamado el neoclásico, ¿no?, en la guitarra, que también muy influenciado por guitarristas como Yngwie Malmsteen. Lo escucharon aquí en Radio Universidad con ese clásico de Mujer Amante, y que por cierto, sí, ellos traen la gira esta de los 35 años llamada Magos, Espadas y Rosas, que visitarán también nuestro país ya en fechas muy próximas. Estarán, si ustedes quieren verlos, sí, y tristemente por acá en el norte del país no tienen todavía fecha reservada, pero sí confirmado Monterrey, Nuevo León, 27 de septiembre, sí, ya próximo mes. 27 de septiembre se presentan en Monterrey, en el Café Iguana, en Zapopan, Jalisco, en Guadalajara. Ellos estarán el 1 de octubre. Y Ciudad de México también, si tienen chance y se quieren dar una vuelta, el 4 de octubre, Rata Blanca en concierto. Bien, y como a los héroes los mencionamos, estos héroes del silencio hace un momento, pues qué tal si un clásico de ellos, esto que no necesita presentación.

Esta es una gran canción de Azul Violeta, se llama A Tu Luz, que bueno, tiene una gran producción, sí, y ese sonido de la guitarra, sí, ese slide con palanca, se le pone un sello bien bonito. Y la escucharon aquí en Radio Universidad. Y ya casi para cerrar la tiendita de canciones, vamos a escuchar esta banda de Monterrey. Ellos son Jumbo, una banda que ustedes ya conocen, pero quizás no esta versión que ellos grabaron de una canción compuesta por Federico Méndez, que ustedes lo conocen porque Vicente Fernández canta y hizo famosa esta canción, ¿De qué manera te olvido?

es así como la tiendita de canciones se cierra en esta ya noche de lunes, lunes 17 de agosto, cuando son las 8:27. Y debo agradecer a todas, a todos ustedes por dejarnos acompañarles aquí desde Radio Universidad. En especial agradezco a todas las personas que se comunicaron con nosotros, a quienes nos enviaron sus mensajes. Y bueno, les invito a continuar también en sintonía de Radio Universidad. Ya viene a continuación el murmullo de la noche con el Conde de Oliveira, que ya está aquí con la camiseta bien puesta del murmullo de la noche, que por cierto ya va a ser su primer aniversario y tiene por ahí algunas sorpresas. Un servidor, Luis Grijalva, se despide, les desea muy buenas noches. Regreso el próximo miércoles y jueves, por aquí estaremos a las 10 de la noche. Muchas gracias y me despido con una canción que me encanta, de mis favoritas, de Gustavo Cerati. Esto es Puente, y así les digo, muchas gracias, muy, muy buenas noches.

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El paisaje sonoro del estado de Durango recupera los ecos de su amplia y diversa geografía, que abarca desiertos, bosques y ríos, entrelazados con los sonidos de su fauna representativa.

continuación, somos testigos del canto cardenche, grabado en la comunidad de Sapioris, seguido por un fragmento de El Cantar del Curandero, interpretado en lengua Odam, un relato perteneciente a las comunidades originarias de la Sierra de Durango.

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3: Qué tal amigos y amigas? Ya son las nueve con un minuto aquí en Radio Universidad. Y como todos los lunes, empieza el murmullo a partir de las 9. El murmullo de la noche en compañía de Gustavo el Conde de Oliveira en esta noche de lunes 17 de agosto. Ya nos estamos llevando agosto. Muchas felicidades a todos los que festejan algo especial en su vida, que la sigan pasando de lo mejor. Son los mejores deseos de aquí, de la gran familia de Radio Universidad. Estamos en la semana número 34 del año. 34, han pasado 229 días, faltan por transcurrir. Oiga usted, 136 días para que se acabe el año 2026, y ahí viene diciembre y sus posadas. Invítame unos buñuelitos antes de esta Navidad, porque ya viene Navidad. Hay que irle escribiendo la Santa al carta, o la carta al Santa. Así es, porque ya viene diciembre, ya llega septiembre y vámonos con ya. Prácticamente el año va en su recta final. Muy bien, esto a partir de estos momentos y hasta las 12 de la medianoche vas a estar en compañía de Gustavo el Conde de Oliveira. Ahora sí traje el teléfono para que se anoten para la rifa. Mañana a las 11 estaré haciendo la rifa de una camiseta. Aquí traigo la camiseta guinda, aquí la estoy viendo, color vino, así, con los logos del murmullo de la noche. Y la gorra para caballeros, no, me la entregaron hoy, a ver si mañana, espero que ya me la entreguen, o si no, pues ojalá que el miércoles, si no, pues voy a regalar mi gorra, para no quedar mal con ustedes, voy a regalar mi gorra, la que traigo en promoción en estos momentos. Muy bien. ¿Qué sigue? Los teléfonos en cabina, el 6622-592280. Vamos a ver quién nos habla antes de entrar a la música. Vamos a contestar la llamada. Radio Universidad.
4: Buenas noches.
3: Buenas noches.
4: Rico Flores Valdés.
3: Rico Flores Valdés. Rico. Rico Flores Valdés.
4: Para lo de la camiseta.
3: ¿Dónde nos escuchas?
4: Adolfo de la Huerta.
3: Adolfo de la Huerta.
4: Acá en el sur de la ciudad.
3: Sí, en el sur de la ciudad. Allá pegadito la Cuauhtémoc.
4: En un lado de la Cuauhtémoc.
3: Así es. Vamos a apuntarte aquí con el número 9.
4: Ok.
3: Número 9, déjame apuntarte. Rico Flores.
4: Rubén.
3: Me dicen Perico porque... El Perico Flores, el Perico que sí habla. Valdés. De la Adolfo de la Huerta. ¿A cuál es tu número telefónico? espérame, las voy a ir a música y ahorita me lo da. Bueno, vamos a música primero. Vamos iniciando esta noche con el B52 y esto es el rock de la langosta, en lo que platicamos aquí con el Perico Flores del Adolfo de la Huerta.
4: Es una nueva... saludo a la maestra del centro Ney, por favor.
3: ¿A la maestra de dónde?
4: De la maestra del centro Ney.
3: ¿Cómo se llama la maestra?
4: A todas las maestras.
3: A todas las maestras. Muy bien, ahí salió al aire.
4: Por favor.
3: André, pues...

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1: Todavía anda aquí Jonadab en Hermosillo. Todavía anda aquí Jonadab en Hermosillo, Sonora.

Ya son las 9:16 aquí en Radio Universidad y escuchamos a los Terrícolas y eso fue El Plebeyo. Tenemos un servicio social esta noche. Se está solicitando tu ayuda urgente. Se buscan donadores de sangre tipo O positivo para Clara Leiva en el Hospital General número 15. Es el Boulevard Luis Encinas, Johnson, La San Benito, código postal 83,000. Hermosillo, Sonora. Más información al teléfono 6624-2843-10. 6624-2843-10. Ahí está el servicio social. Si usted quiere apoyar, ahí está. Ahí se está ocupando sangre O positivo. Muy bien, vamos a saludar a nuestros buenos amigos allá de Magdalena, Blanquita Vega y Guadalupe Gutiérrez, a sus invitados, a don Vicky Luis, que nos están acompañando. Muchísimas gracias. Le vamos a mandar la canción de Fabián Gómez, 14 años, 9 meses. Saludos también para María Jesús de las Lomas, que ya nos está acompañando. También muchísimas gracias. Vamos a complacer con esta canción de Mike DeWay de Brea esta noche. Ya la tenemos lista. Bueno, pues nos vamos a ir con Fabián Gómez con 14 años, 9 meses y pegadito viene Brea, Mike and the White You para María Jesús de las Lomas. Muy bien. Pues ya está listo, Fabián. Vámonos complaciendo a nuestros buenos amigos de Magdalena. Allá Vicky Luis e invitados ahí con Blanquita Vega y Guadalupe Gutiérrez. Muy bien, vamos a darle audio al Fabián Gómez. Ahí está listo ya.

Ya son las 9:24. Escuchamos a Breas. Es Mikey Dead Way You. Es como hacerlo contigo. Complaciendo a María Jesús de las Lomas, que nos está acompañando en esta noche. Muchísimas gracias a María Jesús. Y también complaciendo a nuestros buenos amigos de Magdalena, Guadalupe Gutiérrez, Blanquita Vega y a esos invitados, Vicky Luis, ahí también, muchísimas gracias. Con esto de Fabián Gómez, que fue 14 años, 9 meses. Muy bien, vamos a cerrar este bloque porque ya son las 9:24 y ya casi 25. Vamos a cerrar con Nurian Heap y esto es El Ojo Ciego. Después voy a ir a nuestras identificaciones y regreso. Regreso con más música. Vaya y prepárese algo especial para su paladar, algo tibio, frío o caliente. Depende cómo ande su paladar esta noche. Esta noche agradable, así, con lluvias a los alrededores de aquí, de la Radio Universidad. Vámonos con Nurian Heap. Y regresamos y nos vamos después con nuestras identificaciones y regreso con más música. Hoy son 3 horas.

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7: Ya son las 9:32 aquí en Radio Universidad. Un saludo para Karina. Karina, nuestra compañera operadora de cabina. Karina, estás en compañía de Gustavo, el Conde de Oliveira, hasta las 12 de la medianoche. Hoy, como todos los lunes, 3 horas. Hoy lunes 17 de agosto, abriendo la semana laboral. Ya terminando el lunes. Ya muchos descansando y otros trabajando. Muy bien. Te recuerdo que este próximo martes, estaremos haciendo la rifa de una camiseta. La camiseta es para dama, bueno, es unisex, pero la camiseta es para la dama. Una camiseta color vino con los logos del Murmullo de la Noche. Talla mediana. Y una gorra para los caballeros, hay una gorrita, un regalito, porque este próximo miércoles estamos cumpliendo un año. El Murmullo de la Noche, un año de existencia y 2 años ya aquí en este turno de 10 a 12 de la noche. 2 años ya, qué rápido. Me acuerdo cuando mi primer día pegó una buena llovida y se fue la energía eléctrica, se fue la luz, como dicen, se fue de la luz, no dijo a dónde. Así que fue mi bautizo esa noche, aquel lunes 19 del 2024, aquel agosto de 2024, lunes, ese fue mi bautizo ya. 2 años y 1 año con el programa El Murmullo de la Noche, así que anótese si todavía hay tiempo, de aquí a mañana todavía hasta las 11, tiene tiempo para anotarse. Los teléfonos, el 6622-592280. Y el teléfono para que me mande un mensaje, El teléfono del Conde de Oliveira es el 6623-941641. Nada más me da su nombre, su teléfono y la colonia donde vive, donde nos escucha, para que pueda participar en la rifa de una camiseta para las damas y una gorra para los caballeros. Muy bien. Los afortunados se van a entregar estos obsequios el próximo miércoles a las 11 de la mañana aquí en las instalaciones de Radio Universidad, para que usted venga y conozca aquí las instalaciones, a todo el personal que esté laborando esa hora. Y aquí nos vamos a conocer aquí con el Conde de Oliveira. Muy bien, vamos con música. Vamos a escuchar a Los Zorros y esto es Mariposa Tornasol. Y pegadito viene Edu Jerez, que nos va a interpretar ¿Por qué te vas? Muy bien. Ya están listos Los Zorros, sí, ya están listos, me están haciendo la seña. Muy bien, le vamos a dar audio a Los Zorros y vámonos con esto que se llama Mariposa Tornasol.

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1: Son las 9:42 aquí en Radio Universidad. Continuamos con más música. Saludos a María Reyes de Istesón Reforma, que ya se comunicó con nosotros aquí a la línea telefónica. Muchísimas gracias a María Reyes. Saludos también para mi compañero y amigo Antonio Santa Cruz. También un saludo para él. También un saludo para María Jesús de las Lomas, que nos está acompañando. Muchísimas gracias a María Jesús, también allá a nuestros buenos amigos de Magdalena, Blanquita Vega y Guadalupe Gutiérrez, y sus invitados Vicky y Luis, también ahí de Magdalena. Estar en una reunión ahí de amistades, muy bien, qué bueno. Un saludo para Perico Flores Valdés del Adolfo de la Huerta. Muy bien, continuamos con más música. Saludos para Rogelio Cavazos y Cecilia, su esposa Cecilia Gallardo, allá del Zaguaro Indeco. Saludos para Pilar Francisco del Pilar. Para Isabel Moreno también, muchísimas gracias. Vámonos con música, vamos a escuchar a los solitarios que nos van a interpretar Mi amor es para ti. Y pegadito viene Van Halen con Brinca, Jam. Vamos con los solitarios primero. Vamos a dar audio a estos chamacos. Están listos. Vámonos con Mi amor es para ti.

Ya son las 9:51 aquí en Radio Universidad. Escuchamos a Van Halen, eso fue Jobs Brinca. Y escuchamos también a Los Solitarios que nos interpretaron Mi Amor Es Para Ti. Muy bien, vamos con música, ya son las 9:51. Antes de verte, Leo, el estado del tiempo. Está, parece que va a llover y el cielo se está nublando. Estamos a 33 grados en estos momentos. Lluvia un 20%, precipitaciones un 20%. El viento está a 8 kilómetros, la humedad está a un 49%. Está aumentando la humedad y la calidad del aire es buena. Y como vaya transcurriendo la noche, va a ir aumentando las probabilidades de lluvia. A la 1 de la mañana está con un 80%. A la 1 de la mañana, con una temperatura de 29 grados. Amaneciendo a las 6 de la mañana, mañana martes, a las 6 de la mañana, 27 grados centígrados. Muy bien, ahí está, para que usted tome sus precauciones. Vámonos con música, vamos con Richie Poveri, esto de 1982. Tenía 12 años, era un condecito. Me enamoro de ti.

Ya son las 9:55. Escuchamos a Richie Poveri, Me enamoro de ti. Vamos a cerrar este bloque con Camina como egipcio, con Bangles. Después voy a ir a nuestras identificaciones y regreso más rápido que inmediatamente. Vaya y rellene ese vaso de lo que a usted le gusta, de ese brebaje especial, dependiendo cómo ande su temperatura, su paladar. Frío, tibio, caliente.

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6: Ya son las 10 con 2 minutos aquí en Radio Universidad. Continuamos con más música. Ya se acabó la primera hora de este murmullo de la noche de hoy lunes 17 de agosto. Muchísimas gracias a los que se han reportado hasta estos momentos, a Blanquita Vega y Guadalupe Gutiérrez y sus invitados, Luis y Vicky, Luis, allá de Magdalena. También saludo para el Perico Flores, para María Jesús de las Lomas y María Reyes de Istezón Reforma, para Rogelio Cavazos, su esposa Cecilia, Pilar Francisco, Francisco del Pilar, Isabel Moreno, para Álvaro Martínez también, nuestro buen amigo Álvaro, para Ramón Vidal y Lorena López Reyes de allá de la Cuauhtémoc, que no se han reportado, nos tienen muy olvidados, muy bien, pero siempre nos escucha nuestro buen amigo Ramón Vidal. Muy bien, continuamos, vamos con el servicio social de esta noche. Solicitamos tu ayuda urgente. Buscamos donadores de sangre tipo O positivo para Clara Leiva. Ella está en el Hospital General número 15, aquí en el Boulevard Luis Encina Johnson, la colonia San Benito, aquí enfrente de la UNI, donde era el Hospital General. Ahora es el Hospital General número 15. Creo que es del IMSS, ¿no? Cambió. Bueno, ahí está aquí el teléfono para más información. Es el 6624-284310. El 6624-284310. Muy bien. Y te recuerdo que este próximo martes, mañana martes a las 11, estaremos realizando la rifa de una camiseta. La camiseta es para dama, talla mediana. Bueno, no es para eso, unisex, ¿no? Pero ese regalo va a ser para las damas. Y una gorra para los caballeros. Ambos dos, como diría mi amigo locutor, ambos dos tienen el logo del murmullo de la noche. La gorra pues lo tiene aquí enfrente, arriba de la visera. Y la camiseta tiene el nombre de Gustavo el Conde de Oliveira. Y luego por otro lado tiene el logo. Y también por la espalda también trae el logo del Murmullo de la Noche y Radio Universidad. Es una playera color vino o guinda, como usted le guste llamar. Pues ahí está. Si usted puede anotarse, anótese, porque... Y aquí le voy a asignar un número. Nada más me tiene que dar su nombre, la colonia donde nos escucha y su teléfono. O su teléfono y la colonia. Y aquí lo anoto para que participe. Mañana a las 11 de la noche vamos a llevar a cabo la rifa. Los teléfonos para que usted se anote es en el teléfono en cabina, el 6622-592280, la línea directa. El teléfono de Gustavo el Conde de Oliveira es el para mensajes, es el 6623-941641. Y si usted conoce al Gonzalo, pues llámele. Él me va a pasar el reporte. Si usted tiene su número de teléfono, ya iba a decir, si usted tiene su teléfono, ¿y cómo le va a contestar si usted tiene su teléfono, no? Entonces, si usted tiene su número de teléfono, pues mándele un mensaje y él me lo manda a mí y yo lo anoto para la rifa. Muy bien, vámonos con música, ya son las 10:05, vamos con la siguiente hora. Vamos con George Dan y esto es La Paloma Blanca. Después llega Yes con el dueño de un corazón solitario, así como yo, solitario.

Y los programas, porque sin magia no hay programa. Que nos fuimos a comer un rico y delicioso y suculento, así requete contra sabroso, hot dog, el dogo. Ahí en la uni, ahí lo invité el muchacho. Nomás se comió tres y una soda. Tres lo invité, ¿cómo te? Tres se comió y una soda. Yo nomás uno y media soda, un doguito y media soda. Eso, tres se comió el muchacho. Muy bien, qué bueno, muy bueno para comer el muchacho. Qué bueno, me da mucho gusto. Muy bien, te recuerdo los teléfonos en cabina, el 6622-592280, la línea directa aquí a cabina. Nadie le contesta más que yo. Si le contesta otra gente, no está hablando a Radio Universidad. Y el teléfono para WhatsApp es el 6623-941641. Lo estoy esperando para que se anote la rifa de una camiseta para dama y la gorra para un caballero, la camiseta para una dama y la gorra para un caballero, la camiseta para una dama. Bueno, ahí está, para este próximo miércoles 19, cumplimos un año con el programa El Murmullo de la Noche. Un año y 2 años en este turno, 2 años ya, un 19 de agosto de 1910, no, no, 2024, 2024, y como es mi descanso, pues vamos a hacer la rifa el mañana martes a las 11 de la noche, y los ganadores pues van a tener que venir el día miércoles a las 11 de la mañana a recoger su premio y a tomarse la foto y a conocer aquí las instalaciones de Radio Universidad. Mucha suerte, pero anótese, todavía tiene tiempo. Ahí algún hijo, hermano, sobrino, cuñado, alguien que usted quiera anotar, anótelo, porque se están acabando las oportunidades. Bien, vámonos con música, vamos con el grupo Indio y que nos van a interpretar Decídete. Y después viene V40 con el vino rojo, Red, Red, White. Ya son las 10:17. Vamos ya con la siguiente media hora.

Ya son las 10:22. Saludamos a Diana Monge, nuestra compañera aquí del Departamento de Vigilancia, que anda echando los últimos rondines de esta noche porque ya va a entregar el turno esta noche a Martín Río, que ya no tarda en aparecer el Martín. Ya anda Diana Monge preparándose para salir. Muy bien, ya anotamos a otra persona para la rifa, para Mariana Soto Piña, el número 10 para ella, ya desde Las Lomas. Nos están escuchando ahí, muchísimas gracias. El número 10 ahí para la camiseta. La camiseta está asignada para una dama afortunada que se va a sacar el premio. Y la gorra para los caballeros, anótense caballeros, a ver que estén escuchando, anótense para la gorra. Este próximo, mañana va a ser la rifa a las 11 y se va a entregar el miércoles aquí en las instalaciones a las 11 de la mañana. Muy bien, ya son las 10:23, vamos ya a cerrar este bloque. Qué rápido se va el tiempo, más con esta buena música. Muy bien, vamos a cerrar con Danny Kabushe y él nos va a interpretar Memorias de un gran amor. Después voy a ir a nuestras identificaciones. Vaya y prepárese. Ese elixir preferido. Ese elixir que le agrada a su paladar. Dependiendo cómo ande esta noche media así calurosita, de unos 30, 35 grados. Frío, tibio o caliente. Vámonos con esto. Y regresamos después del corte, no se vaya todavía.

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1: Ya son las 10:31. Estaba platicando con Martín, que ya no trae la lamparita, esa lamparita que alumbra más mi celular. O trae un lamparón que le regaló mi amigo Jonadab, de allá, de mi amigo Jonadab Romo Canizales de Los Ángeles. Un saludo para él, que aquí anda en Hermosillo, está esperando para la cuestión de la rifa. Dice, a ver si se saca, me dice, a ver si se lleva la gorra para Los Ángeles. Ojalá, esperemos con toda la fe, mi amigo. Si no se saca la, si no sale premiado, yo le voy a regalar mi gorra a mi amigo Jonadab. Muy bien. Ya son las 10:32. Vámonos con más música. Antes te recuerdo los teléfonos en cabina, el 6622-592280. Anótese para la rifa, el aniversario, primer aniversario del murmullo de la noche. Una camiseta, un regalo, una camiseta para las damas y una gorra para los caballeros. Es mañana martes a las 11 va a ser la rifa. Y los ganadores se van a presentar el miércoles a las 11 aquí en las instalaciones de Radio Universidad. Muy bien, vamos con música, vamos con el servicio social que tenemos de esta noche. Solicitamos tu ayuda urgente. Se buscan donadores de sangre tipo O negativo para Clara Leiva. Ella está en el Hospital General número 15. Es en el Boulevard Luis Encina Johnson, en la San Benito. Más informes al 6624-284310. Al 6624-284310. Muy bien, vámonos con música. Vamos con Iron Butterfly. Y que nos van a interpretar Iron Butterfly. Inagada da vida esta noche. Ya son las 10:33. Y pegadito viene Peter Cetera con Tú eres mi inspiración esta noche.

Ya son las 10 con 40 minutos, escuchamos a Peter Cetera y Tú Eres Mi Inspiración. Anteriormente, Ayrton Butterfly y Nagada da Vida nos interpretaron. Muy bien, continuamos con más música, ya son las 10 con 40 minutos aquí en Radio Universidad. Te recuerdo que mañana estaremos llevando a cabo la rifa de una camiseta. Un premio, una camiseta para las damas y una gorra para los caballeros. Anótate, llámame al teléfono 6623-892280. 6622-592280. O si no, mándame un mensaje aquí al teléfono de Gustavo, el Conde de Oliveira, al 6623-94-1641. Y si tú tienes el teléfono ahí de Gonzalo, pues mándale un mensaje para que te anote y él me lo reenvía. Y yo te anoto aquí. Si tú tienes el teléfono de él, él es mi administrador, él es el que lleva mi representante. Es el Gonzalo, mi representante. Así que él también, si tú eres su amigo, compañero, pues mándale un mensaje y que te le das tu nombre, tu teléfono y la colonia donde vives para que yo te anoto y te asigno un número para que participes en la rifa que se va a llevar a cabo mañana. Y ahí anda Martín ya anda checando el área. Ahora sí me encandila con esa lámpara que trae. Qué buena lámpara le regalaron ahí. Un saludo para Jonadar Romo Canizales de ahí. A su papá también, un saludo para él. Romo Villaseñor, Ulises. Un saludo para él y para su hermana también. Ana Ruth Romo Canizales también, un saludo para ellos. Ahí anda, ahora sí me apantalló con esa lámpara que trae Martín. Ahí anda echando el rondín. Martín anda echando el rondín. Ahí anda ya, ahora sí, mi celular ya no alumbra más que su lámpara, ahora sí. Trae una buena lámpara, muy bien, qué bueno. Ah, te recuerdo que este próximo martes la rifa a las 11 y se entregarán los premios el miércoles a las 11 de la mañana. Todavía tienes tiempo para anotarte hoy, todavía nos quedan una hora pasadas para cerrar la programación correspondiente a hoy lunes 17 de agosto. Vamos con la revolución de Emiliano Zapata. ¿Cómo te extraño, mi amor? ¿Por qué será? Y Smokey, el vecino de Alicia. Las 10 con 43 minutos.

Ya son las 10:50. Escuchamos Smokey, que nos presentó El vecino de Alicia. Y La revolución de Emiliano Zapata, Cómo te extraño. Continuamos con más música. Ya son las 10:50. Vamos con los astros. ¿Por qué no fui tu amigo nada más?

Ya son las 10:53. Escuchamos a los astros. ¿Por qué no fui tu amigo nada más? Muy bien, vamos a cerrar este bloque. Ya a las 11, qué rápido. Qué rápido, ya casi las 11, ya 2 horas. Ya, qué rápido, 2 horas de murmullo de la noche. Coménteme qué le está pareciendo la música de esta noche, diferentes temas, ritmos de música de los lunes. ¿Qué le parece? ¿Qué le está pareciendo hoy? Dígame al teléfono al 6623-892280. El 6622-592280. O mándeme el mensaje al 6623-941641. Dígame qué le está pareciendo la programación de esta noche. Para que se anote en la rifa de mañana. Vamos a cerrar este bloque con The Office, I Am to Show. No es así. Ya son las 10:54. Voy a ir a identificarnos y regreso antes de que cante un gallo tartamudo.

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5: Ya son las 11 en punto de la noche aquí en Radio Universidad, desde Hermosillo, Sonora, para el mundo. Me dice Blanquita Vega que está pegando un llovidón en Magdalena. Magdalena dice que está fuerte la lluvia. Hay que cuidarse. Pues aquí dicen que está pronosticado como eso de la 1 a 2 de la mañana, por ahí más o menos, que va a caer la lluvia. Aquí hay un 80% de la, está el pronóstico de lluvia. Saludos para María del Carmen de las Fuentes. Muchísimas gracias. Le está gustando mucho la programación. También a María Jesús de las Lomas. Dice que la programación está perfecta. 10 de 10. Muchísimas gracias a María Jesús de las Lomas. Gracias, gracias, que le esté gustando la programación de esta noche. Como todos los lunes, así este tipo de música variadita. Si usted quiere escuchar algo especial, pues mándeme un mensaje y lo complazco con mucho gusto. A los teléfonos, el 6623-89-59-2280. Y el teléfono para los mensajes del Conde es el 6623-94-1641. Y de una vez se anota para la rifa de mañana. Mañana a las 11 estaremos rifando una camiseta para las damas y una gorra para los caballeros. Mañana todavía tiene tiempo. Nada más me da su nombre, su teléfono y colonia donde nos escucha. No me vaya a poner ahí dirección. Avenida número 100 entre Bavispe y Yécora. Y nomás la pura colonia. No, nada más. Muy bien, vamos con música. Ya son las 11:02. Vamos con Los Fugitivos. Y esto es Le Llamaban Loca. Y después el Greking Band, Cuando el Amor Se Va. Vamos a contestar la llamada. Son las 11:02.

0: Ya son las 11 con 10 minutos aquí en Radio Universidad. Escuchamos a la The Grand Band y eso fue Cuando el amor se va. Muy bien, saludos a Cuquita Fraijo del centro de aquí, de la ciudad. Dice que no salgan para que llegue la lluvia. No salgan, dice, para que llegue la lluvia. Pues, ¿a quién se refieren? Pues, no sé. Pero dijeron que, dice, no salgan para que llegue la lluvia. Eso de las once, no, a la una, ya que esté ya en mi casita, que empiece la lluvia. Todavía no, que aguante Tlaloc casi una hora más para que yo llegue allá. Muy bien, saludos para Joaquín de Caborca, para Gabriel Pérez, nuestro guardia de seguridad, para los Valencia, el Pelón, el Rambo, el Rafa, de Yara López Portillo. Vámonos con música, esto para Cuquita Fraijo, parece que va a llover, Pedro Infante, Luis Aguilar de la película A Toda Máquina. Las 11 con 11 se juntaron los ángeles.
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Ya son las 11 con 16 minutos aquí en Radio Universidad. Escuchamos a los Beatles y eso fue Get Back, vengan. Y escuchamos a complaciendo a Cuquita Fraijo del Centro, Parece que va a llover, con Pedro Infante y Luis Aguilar. Vamos a complacer a María del Carmen de las Fuentes con esto que es con los Panchos, con Los Dos. Saludos para Carlos Alday. Un fuerte abrazo para el muy buen amigo Carlos Alday de Villa de Ceris. Vamos a complacer a María del Carmen. Los Dos, Los Panchos.

Ya son las 11:20. Escuchamos a los Panchos que nos interpretaron Los Dos, complaciendo a María del Carmen de las Fuentes, que nos está acompañando esta noche. Muchísimas gracias. Vamos rápidamente con el dueto Amanecer, que nos van a interpretar Alondra. Y pegadito viene Paloma Estrada con Rara Despedida. Muy bien. Vamos con el dueto Amanecer, ya son las 11:20. ¿Ya están listos? Dueto Amanecer, sí, ándale pues.

0: Ya son las 11:26 aquí en Radio Universidad. Escuchamos a Paloma Estrada, que nos interpretó Rara Despedida. Anteriormente el dueto América, creo que era, ya se me borró, que nos interpretaron Alondra. Muy bien, continuamos, vamos a ir al corte porque ya son las 11:27. Pero antes un saludo y un fuerte abrazo para para Francisco Arzag. Francisco Arzag del Zaguar, un fuerte abrazo. Le manda saludos a Cuquita Fraijo. Francisco Arzag, que no se había reportado, le hemos estado mandando saludos. Pronta recuperación, que todo salga de lo mejor con esa intervención quirúrgica que va a tener. Nuestros buenos deseos, todas nuestras oraciones para él, que todo esté bien, primero el Señor. Muy bien, vamos a identificarnos y regreso con más música, con el último bloque de la noche.
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0: Ya son las 11:30 aquí en Radio Universidad de hoy, lunes 17 de agosto. Vamos con el último bloque de la noche. Qué rápido se fueron las, ya casi las 3 horas. Te recuerdo los teléfonos en cabina, el 6623, el 6622, 592280. Y el teléfono de WhatsApp para el Conde de Oliveira, el 6623-94-1641. Te recuerdo que mañana vamos a tener la rifa por el primer aniversario del Murmullo de la Noche, que es el próximo 19. Mañana a las 11 estaremos haciendo la rifa de una camiseta para las damas, una camiseta guinda color vino con los logotipos del Murmullo de la Noche, y para los caballeros una gorra con los logos, con el logo del Murmullo de la Noche. Si usted quiere ver los logos, entre la página de Facebook del Conde de Oliveira. Ahí los va a ver, los, el logo. Muy bien, saludos para mi buen amigo Francisco Arzac del Zaguaro, que nos está acompañando, que debido a problemas que se salen de nuestras manos, no nos había escuchado, pero hoy sí está pendiente y está ahí con una pendiente por una cirugía. Esperemos que todo salga bien. Son los mejores deseos de aquí, de la gran familia de Radio Universidad. Vamos a unirnos nuestras oraciones para que todo salga bien para nuestro buen amigo Francisco Arzac, de ahí del Zaguaro. Muy bien, le vamos a mandar esta canción con José Augusto, y esto es Candilejas, y pegadito para que se fortalezca Francisco Arzac, Survivor con el ojo del tigre. En la película, cómo se preparó Rocky para la pelea, así se va a preparar Francisco Arzac para esa pelea con esa cirugía, hombre. Nos hace los mandados. Vámonos con Candilejas, las 11:32.

Ya son las 11:40. Escuchamos a Survivor, el Eye of the Tiger, el ojo del tigre, para mi buen amigo Francisco Arzac del Zaguaro, para que llegue bien fortalecido, así como se fortaleció el Rocky cuando iba a pelear y le ponían esta canción para que le echara muchas ganas, así le eche ganas Francisco Arzac. Anteriormente también para Francisco Arzac, Candilejas con José Augusto. Son las 11:41. Sí, Cuquita Fraijo le manda esta canción a Francisco Arzac, con todo respeto y saludos a toda su familia, que todo salga bien en la próxima cirugía. Aquí vamos a estar al pendiente y con todas nuestras oraciones para Francisco Arzac. Rayito de Luna con Los Panchos. Pegadito vamos con Nazaret, Lord Heart, Herida de Amor.

Ya son las 11:48. Escuchamos a Nazaret, de Herida de Amor. Anteriormente Los Panchos con Rayito de Luna, de Cuquita Fraijo para Francisco Arzal. Muy bien, vámonos rápidamente ya con música, porque ya casi cerramos el programa. Vamos con Nelson Ned, A Pesar de Todo.

Ya son las 11:51. Escuchamos al pequeño gigante de la canción romántica, Nelson Ned, que nos interpretó A pesar de saber, a pesar de todo, nos interpretó el gran Nelson Ned. Muy bien, ya son las 11:51. Te recuerdo que ya quedan poco tiempo, lo que resta de aquí a que me despido. Y una hora de mañana, dos horas de mañana, para llevar a cabo la rifa, para que te anotes para la rifa, para una camiseta para las damas y una gorra para los caballeros. Mándame tu nombre, tu teléfono y la colonia donde nos escuchas para participar. La rifa mañana a las 11 estaré realizando la rifa con la intervención de la Secretaría de Gobernación y Cultura del Ayuntamiento del heroico puerto de Hermosillo, Sonora. Muy bien, así que mañana tienes lo que resta y ya mañana para participar por el aniversario, primer aniversario del Murmullo de la Noche. Un 19 de agosto del año 2025. Ya 2 años aquí también en este turno de locutor. Vámonos con Industria del Amor. Ese loco soy yo.

escuchamos a la industria del amor. Ese loco soy yo. Ya son las 11:57. Vamos a cerrar la programación correspondiente a hoy lunes 17 de agosto. Vamos con la mafia vida. Después voy a nuestras identificaciones y regreso para despedirme de esta noche mágica.

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4: Amigos y amigas, ya son las 12, ya con 3 minutos del martes, ya 18 de agosto. Hasta aquí llegó mi intervención correspondiente al lunes 17. Muchísimas gracias por haberme acompañado estas 3 horas de música en este viaje mágico musical a través de la música. Muchísimas gracias por haberme acompañado. Espero haya disfrutado toda esa música. Nos escuchamos, no le digo que mañana porque ya es martes, nos escuchamos más tarde a las 10 de la noche, estaré entrando al aire con una gran gama de música, espero que sea de su agrado como la de hoy. Mañana ya lo vamos, pues se puede seguir anotando, ¿no? Ahí el teléfono del conde de Oliveira, al teléfono de que es el... Híjole, ya guardé todo aquí. Del conde, ¿dónde está el teléfono del conde? Buscando el número para que usted siga hablando y se anote para la rifa. A su número es el 6623-9416-41. Muy bien. Se despide usted, su amigo de siempre, Gustavo el Conde de Oliveira, quien les dice que pase muy buena noche, que descanse. Dios me lo bendiga y hasta pronto. Gracias, gracias, gracias.
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Aquella mujer se me quedó mirando y no dijo ni que sí ni que no. Tenía los ojos abiertos, la boca abierta, así. Ninguna reacción, ¿no? Empecé a reflexionar sobre qué es lo que pasaba y tras darle muchas vueltas al asunto, llegué a la conclusión de que ella se sentía confundida por mis citas mitológicas, ¿no? Palas Atenea, Venus Afrodita. No había entendido nada, la pobre, ¿no? La aplasté ahí con mi cultura, ¿no? Entonces decidí aclararle un poco más mis intenciones y ser más directo.

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Ninguna reacción. Seguí reflexionando más profundamente entonces y ahí llegué a la conclusión de que estaba en presencia de una persona concreta, que no le gustaba que le fueran por las ramas, no. Al pan pan y al vino vino. 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

No sé si alguna vez les ha pasado a ustedes, pero el jardín botánico es un parque dormido en el que uno puede sentirse árbol o prójimo, siempre y cuando se cumpla un requisito previo: que la ciudad exista tranquilamente lejos. El secreto es apoyarse, digamos, en un tronco y oír a través del aire que admite ruidos muertos cómo en Millán y Reyes galopan los tranvías. No sé si alguna vez les ha pasado a ustedes, pero el jardín botánico siempre ha tenido una agradable propensión a los sueños, a que los insectos suban por las piernas y la melancolía baje por los brazos hasta que uno cierra los puños y la atrapa. Después de todo, el secreto es mirar hacia arriba y ver cómo las nubes se disputan las copas y ver cómo los nidos se disputan los pájaros. No sé si alguna vez les ha pasado a ustedes. Ah, pero las parejas que huyen al botánico, ya desciendan de un taxi o bajen de una nube, hablan por lo común de temas importantes y se miran fanáticamente a los ojos, como si el amor fuera un brevísimo túnel y ellos se contemplaran por dentro de ese amor. Aquellos dos, por ejemplo, a la izquierda del roble, hablan y por lo visto las palabras se quedan conmovidas a mirarlos, ya que a mí no me llegan ni siquiera los ecos. No sé si alguna vez les ha pasado a ustedes, pero puede ocurrir que de pronto uno advierta que en realidad se trata de algo desolado, uno de esos amores de tántalo y azar que Dios no admite porque tiene celos. Fíjense que él acusa con ternura y ella se apoya contra la corteza. Fíjense que él va tildando recuerdos y ella se consterna misteriosamente. Para mí que ella está diciendo lo que se dice a veces en el jardín botánico.

0: No sé si alguna vez les ha pasado a ustedes, pero el jardín botánico es un parque dormido que solo se despierta con la lluvia. Ahora la última nube ha resuelto quedarse y nos está mojando como alegres mendigos. El secreto está en correr con precauciones a fin de no matar ningún escarabajo y no pisar los hongos que aprovechan para nacer desesperadamente. Sin prevenciones me doy vuelta y siguen aquellos dos a la izquierda del roble, eternos y escondidos en la lluvia, diciéndose quién sabe qué silencios. No sé si alguna vez les ha pasado a ustedes, pero cuando la lluvia cae sobre el botánico, aquí se quedan solo los fantasmas. Ustedes pueden irse. Yo me quedo.
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vegetales comenzó a cortar. De la tierra arrancar los frutos, ensaladas, semillas, cócteles y juguitos, todo orgánico, pues la moda es. Cierto día mostraba toda la tribu una sopa de verduras preparar. Y al cortar las cebollas, zanahorias, mutilar, se dio cuenta de una gran verdad. Las plantas nos dan oxígeno, los frutos también vida tienen. Así que decidió formar

días pasaron y el caníbal vegetariano no comía nada. Todo el tiempo ayunaba, no comía carne. Pues pobres animales, tampoco vegetales. 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
1: Cricri recibió una reprimenda. Con severidad se le advirtió no soltar su imaginación como mariposa nocturna y negra. Jamás hablar a los niños de terror, oscuridad o cosas que sean siniestras. 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El severo advertidor está en lo justo y su sopa lo demuestra. ¿Qué haré ahora?, se preguntó Cricri en confusión inmensa. ¿Qué haré con mis brujas, mis gigantes y los duendes torvos de la pradera? 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A la luz del sol no son sino quimeras. 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

0: Muy, pero muy buenos días tengan todos ustedes, estimados radioescuchas. Yo soy Denise Yáñez y es para mí un verdadero placer y un honor estar con ustedes en sintonía esta hermosa mañana soleada de martes 18 de agosto del 2026. Son las 9 de la mañana con 40 minutos. Para que se queden con nosotros, les hacemos una cordial y atenta invitación, porque presentaremos para usted a las 16 horas el programa Globalidades del Departamento de Lenguas Extranjeras con Luis Cancino. Más tarde, a las 18 horas, presentamos para usted el programa Los Diletantes, conducido por René Guadalupe Pérez Ríos. Y a las 21 horas, el programa Guitarra y Cultura, conducido por David Alcántara. Nos va a dar muchísimo gusto que nos puedan acompañar. Por parte de todo el equipo de Radio Universidad, queremos mandar un fuerte y caluroso abrazo a quien lleva por nombre Leticia, Manés y Elena, por ser hoy su santo. Muchísimas, muchísimas felicidades. Que tengan ustedes un día y una vida muy, muy feliz. Los abrazamos desde aquí, desde los estudios de Radio Universidad. Con esto y más continuamos con la música instrumental mexicana que mis compañeros y una servidora preparamos con muchísimo cariño para todos ustedes el día de hoy, aquí en Radio Universidad. Una voz para todas las voces. Continuamos.
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7: Sean ustedes bienvenidos a este, su espacio de música instrumental internacional, música de las grandes orquestas, por Radio Universidad, una voz para todas las voces. Iniciamos.

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6: Le damos la más cordial bienvenida a este, su espacio musical de nueva era. Aquí en Radio Universidad, una voz para todas las voces. Comenzamos.

0: son las 11:27 a.m. Con esta melodía me despido de ustedes. Yo soy Denise Yáñez y fue para mí un verdadero placer y un honor haber estado en sintonía con ustedes esta mañana de martes 18 de agosto del 2026. Los dejo con un breve corte promocional y más música nueva era aquí en Radio Universidad. Una voz,
1: un programa
0: para todas las voces.
1: Donde
0: que tengan ustedes una muy linda tarde.
1: Ponen la
0: hasta
1: música
0: pronto.
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0: 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La alimentación de nuestras mascotas es fundamental. Y no cualquier sobre les puede proporcionar los nutrientes que necesitan. Frente a tantas opciones en el anaquel, ¿estás tomando la mejor decisión para tu Michi? ¿O solo te dejas llevar por el empaque? Quédate para conocer el estudio de calidad de alimento húmedo para gato.
1: Y para este ciclo escolar, en nuestra sección Brújula de Compra, hablaremos sobre las clases de regularización. Descubre cómo elegir la mejor opción, comparar precios y cuidar tu economía.
0: Quédate en la Revista del Consumidor Radio.
2: Revista del Consumidor.
1: Cuando abres esa lata o sobre que tanto le gusta a tu gato, ¿tienes claro qué le está sirviendo exactamente en su plato? Aunque lo veas durmiendo en el sofá, tu gato es un cazador innato. Su cuerpo ágil y flexible, sus garras retráctiles y sus sentidos tan desarrollados lo convierten en un depredador por naturaleza.
0: Para mantenerse sano requiere una dieta equilibrada que le aporte elementos esenciales como agua, proteínas, grasas, carbohidratos, vitaminas y minerales.
1: En el mercado podemos encontrar dos clasificaciones de alimento húmedo para gato: los que proporcionan una nutrición completa y balanceada y los que funcionan como complemento. Los alimentos balanceados y completos están formulados con proteína animal, granos de cereales, proteína vegetal texturizada, vitaminas y minerales.
0: En cambio, los complementos se elaboran principalmente con productos cárnicos, añadiendo un alto contenido de grasa para mejorar su textura y su sabor. Y para que sepas exactamente qué le está sirviendo a tu Michi, el Laboratorio Nacional de Protección al Consumidor analizó distintas presentaciones de alimento húmedo.
3: Analizamos 54 muestras de alimento húmedo para gato. Entre ellas se incluyeron opciones para gatos, gatitos, gatos mayores de 7 años y gatos con necesidades especiales.
1: Para saber qué contiene cada producto, se verificó que todas las muestras presentaran su información comercial y cumplieran con la cantidad de contenido neto declarada en su empaque.
0: En la parte nutricional, se determinó el nivel de grasa, proteína y carbohidratos. Además, se midió cuánta agua hay en los productos.
1: También se analizó el aporte de fibra y se calculó el aporte calórico por cada 100 gramos de producto.
0: ¿Cómo le fue a las marcas analizadas?
3: Entre los resultados más interesantes encontramos que todos los productos cumplían con el contenido neto y que además contaban con el registro de Senasica. El alimento para gato, además de contener las grasas, proteínas y carbohidratos, incluyen aminoácidos como la taurina y la arginina, que son necesarios para los gatos ya que ellos no producen las cantidades suficientes.
1: Recuerda que si un producto promete algo en su etiqueta, debe comprobarlo. Por ejemplo, Purina One Visible Nutrition con carne usa la leyenda Supernutrientes, pero no pudo demostrar que realmente los contenga.
0: Y cuidado con las imágenes engañosas. El producto Grand Pet Carne Fresca muestra la foto de un filete de salmón en su empaque, pero al revisar sus ingredientes, el salmón no está presente. Este tipo de gráficos puede confundir fácilmente.
1: Además, detectamos que tres productos de la marca Grand Pet declaran tener más proteína de la que realmente te están vendiendo.
0: Y en cuanto a la humedad, Gosby Fresco, Adult Tuna with Salmon y Grand Pet Natural Gourmet, receta de pescado a las finas hierbas, contienen más de la que reportan en sus empaques.
1: Finalmente encontramos dos productos de la marca Grand Pet Quisha que incumplen la norma oficial mexicana, ya que no presentan el símbolo de la unidad de medida para indicar su contenido neto.
0: No olvides que cada Michi es único.
3: Existen productos que están diseñados para cubrir las necesidades nutrimentales de todos los gatos, pero siempre es recomendable asistir al veterinario y que él determine si necesita una alimentación especial. En el Laboratorio Nacional de Protección al Consumidor trabajamos todos los días para orientar y brindar información a las y los consumidores para que tomen mejores decisiones de compra.
1: vez que hiciste la mejor compra y que ya estás en casa, el manejo del alimento es clave para aprovechar todos sus nutrientes. Para empezar, recuerda seguir las porciones sugeridas en la etiqueta. No olvides que una vez abierto el empaque, debes sellar la lata con una tapa de plástico o transferir el contenido a un recipiente hermético antes de refrigerarlo.
0: Si decides cambiar de marca, hazlo de forma gradual. Ve mezclando el producto nuevo poco a poco para evitarle cualquier problema digestivo.
1: Al final del día, leer las etiquetas, comparar opciones y conservar bien su alimento es la mejor forma de demostrarle amor a tu Michi.
0: Si quieres tener más información sobre el estudio de calidad de alimento húmedo para gato, consulta la revista del consumidor de agosto en su versión impresa o digital.
2: Revista del consumidor.
1: El camino del aprendizaje tiene distintas etapas y a veces los estudiantes se enfrentan a retos en la escuela que requieren un apoyo extra. Para esos momentos, las clases de regularización son la mejor estrategia de acompañamiento.
0: Su objetivo principal es reforzar, complementar y mejorar lo que aprenden en las aulas a través de una atención completamente personalizada. Con este método, se garantiza un entorno óptimo para la concentración, donde el aprendizaje va al ritmo de cada estudiante.
1: Esto no solo se nota en mejores calificaciones y en la prevención del rezago, también ayuda a desarrollar hábitos de estudio, organización y técnicas de aprendizaje clave para el futuro. Pero sobre todo, le devuelve a los estudiantes la confianza en sus propias capacidades. La regularización es el impulso ideal para consolidar su camino al éxito escolar.
0: Antes de inscribir a tu hija o hijo a clases de regularización, considera lo siguiente para tomar la mejor decisión.
1: Primero, identifica sus necesidades de aprendizaje, ya que cada estudiante tiene dificultades distintas. A partir de ahí, busca un lugar con una metodología de enseñanza que se adapte a su estilo.
0: Al momento de elegir, compara distintas opciones, verifica el perfil de los docentes y dale preferencia a los lugares que ofrezcan grupos reducidos.
1: Para ir a la segura, consulta referencias de otras madres, padres o tutores. Y un paso indispensable, antes de firmar cualquier documento o hacer un pago, revisa el buró comercial de la Profeco en burocomercial.profeco.gob.mx. Así sabrás si el lugar tiene quejas.
0: Una vez que decidas inscribirlos, organiza bien tus horarios y escucha cómo se van adaptando. No olvides solicitar y conservar tus comprobantes de pago.
1: Y si lo que buscas son clases de regularización en matemáticas para primaria o secundaria, en la Revista del Consumidor te facilitamos la tarea.
0: Recopilamos precios, horarios, formas de pago, ubicaciones y datos de contacto de diversos centros de aprendizaje para que elijas la opción que mejor se ajuste a tu presupuesto.
1: Puedes encontrar toda esta información a detalle en nuestra brújula de compra del mes de agosto. Recuerda que la educación es una de las inversiones más importantes. Infórmate, compara y elige la opción que mejor impulse el desarrollo de tus hijas e hijos.
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Escuchamos el acto 1 de la ópera El Barbero de Sevilla, Largo al Factotum, conocida entre los no iniciados como Fígaro, Fígaro, Fígaro. Pertenece a la ópera El Barbero de Sevilla de Gioachino Rossini. Interpreta el barítono alemán Hermann Prey, acompañado de la Orquesta Sinfónica de Londres, dirigida por Claudio Abbado.

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Gracias y buen día.

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5: Un día como hoy, 18 de agosto, pero del año 2004, el Departamento de Trabajo Social inició este día un programa de inducción a los 120 alumnos de primer ingreso. En 1844, don Tomás Spencer ocupa la isla del Tiburón y pasa a formar parte de la geografía sonorense. En 1935 son prohibidos los matrimonios mixtos en Alemania entre, comillas, arios y no arios.
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3: Van a despedir enfrente de nosotros el emblema de la ciudad del Cerro de la Silla, este cerro que se le puso por nombre por el capitán Alberto del Canto del año de 1577. Enfrente de nosotros el emblema de la ciudad. Hoy en día Parque Fundidora es un parque donde podrán encontrar puntos importantes que ustedes pueden visitar. Un poquito más adelante se lo voy a ir mencionando.

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3: En el pedal enfrente de nosotros, el emblema de la ciudad, el Cerro de la Silla. Este cerro que se le puso por nombre por el capitán Alberto del Canto del año de 1577. Enfrente de nosotros, el emblema de la ciudad. Hoy en día, Parque Fundidora es un parque donde podrán encontrar puntos importantes que ustedes pueden visitar. Un poquito más adelante se lo voy a ir mencionando.

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2: Buenas tardes, bienvenidos y bienvenidas sean todos ustedes a esta cita que tenemos todos los martes a partir de las 4 de la tarde en Radio Universidad de Sonora, en este programa del Departamento de Lenguas Extranjeras que se llama Globalidades. Estamos transmitiendo desde Hermosillo completamente en vivo. Por si gustan ponerse en contacto con nosotros, lo pueden hacer a través de nuestro Facebook, que es Globalidades Unison. Y pues obviamente que aparte de la información que tenemos separada para ustedes esta tarde, traemos muy buena música en esta ocasión. Por supuesto, vamos de la mano de Putumayo, y el álbum que vamos a estarles presentando es The Party Around the World, y el primer tema que escucharemos a cargo de Aluna Project se llama Cumbia Colombiana.

Aluna Project nos regaló ese tema titulado Cumbia Colombiana, parte del Party Around the World by Putumayo, lo que tenemos en la parte musical esta tarde. Y en la parte informativa tenemos, fíjense que los días 13 de agosto es el Día Internacional del Zurdos, o Left Handers International. Esto es obviamente promovido por estos últimos. Esto se ha llevado a cabo desde el año de 1976, es decir, que ya tiene 50 años, y pretende dar a conocer y ayudar a reducir las dificultades que encuentran las personas zurdas en una sociedad predominantemente diestra. Algunas de estas dificultades son tener que usar herramientas pensadas para diestros, como las tijeras, los cuadernos en espiral, las sillas y los escritorios. Ahora, ¿por qué hay un día para los zurdos? De repente podemos decir, es que hay un día para todo ahora. Pues eso no es nuevo y, como les digo, tiene ya 50 años. Así que no todo se queda en situaciones cotidianas. A lo largo de la historia y en diversos países del mundo, el colectivo de zurdos y zurdas ha sufrido situaciones de discriminación e incluso acoso. Y yo recuerdo que había unas historias así como que muy fuertes, no sé hace qué tanto tiempo, pero que prácticamente les amarraban al brazo izquierdo para que no lo utilizaran. Afortunadamente, hoy en día ser zurdo ya no se considera como un estigma o una desviación. También existen múltiples rumores infundados y para nada demostrados sobre los zurdos, como que son más inteligentes, que viven menos, que duermen peor o cualquier otro mito. Esos mitos obviamente estaban relacionados con el hecho de que ser zurdo era diferente y, por lo tanto, la diferencia es por lo general injustamente castigada en la sociedad. Dentro de los datos o curiosidades que tenemos sobre este grupo de personas, bueno, una de cada 10 personas en el mundo es zurda. Probablemente, a lo mejor nadie en su familia, pero estoy seguro que alguien cercano a usted sí lo es. Un amigo, una vecina, alguien que ni siquiera, alguien que, con quien tal vez solamente platica, pero no se ha dado cuenta que es. Otra curiosidad es de que es más frecuente en hombres que en mujeres. Hay un síndrome que se llama sinistrofobia y quienes la padecen tienen terror por todo lo que tenga que ver con el lado izquierdo. Las personas que padecen esta fobia no cogen cosas que están por el lado izquierdo y evitan relacionarse con zurdos también. En Los Simpsons, el personaje de Flanders es zurdo y en un capítulo abre una tienda de cosas para zurdos llamada The Leftorium. En la vida real, la primera tienda de este tipo se abrió en la ciudad de Londres, Inglaterra, y se llama Anything Left-Handed, todo para personas zurdas y que todavía funciona. Los zurdos tienen ventajas en algunos deportes como el fútbol, el boxeo y el tenis. El hecho de ser minoría y estar acostumbrados a enfrentarse a diestro les aporta una ventaja considerable. Existen más mitos de los que ya les había comentado, bueno, o algunos se repiten, como que son más inteligentes, son más introvertidos, tienen problemas de sueño, tienen más tendencia al liderazgo, tienen problemas de aprendizaje, se enferman más, todos ellos infundados. También existen muchos mitos sobre los zurdos, como que son, ya los acabo de leer, perdón. En el reino animal también existe la zurdera, fíjense. Según un estudio realizado por un investigador de Chicago, la mayoría de los chimpancés en estado salvaje son zurdos y los que se crían en cautividad son diestros. Algunos de los personajes zurdos, que a pesar de que es el 10% de la población, hay gente muy relevante, por ejemplo, Leonardo da Vinci, Marie Curie, Isaac Newton, Albert Einstein, Alan Turing, Neil Armstrong, Miguel Ángel, Rubens, Van Gogh, Lewis Carroll, Leonardo da Vinci, Jimi Hendrix, Paul McCartney, David Bowie, Kurt Cobain, Noel Gallagher, Sting, Ringo Starr, Bob Dylan, Iggy Pop, Maradona, Nadal, Beethoven, Gandhi, Greta Garbo, Marilyn Monroe, Vladimir Putin, George Bush padre, Bill Clinton, Barack Obama, Aristóteles, Napoleón Bonaparte, Charles Chaplin, Bill Gates, etc. Entonces es muy importante, fíjense, hay que darles este lugar y hay que,
hay que tratar de hacer. Estoy seguro que en algún momento agarraron su lápiz con la mano izquierda, o sobre todo en los salones, yo recuerdo como era más amplio el espacio, era como que voy a escribir ahora con la mano izquierda mi nombre, a ver si me sale. Y es un poco difícil porque uno se tiene que acomodar de una manera diferente, pero es padre de reír en ocasiones. Ser un poco más empáticos, y en este caso pues no es tan difícil porque lo único que tenemos que hacer es utilizar la mano izquierda para hacer cosas, y pues creo que eso nos puede ayudar a entender un poco más a las personas. Lo que también nos ayuda a entender a las personas es la música, y el siguiente tema corre a cargo de Gatica y René Lacaille y se titula Embrasons-nous.

Embrase-nous, el tema a cargo de Gatica y René Lacay, incluidos en el Play Around the World by Putumayo, la música que tenemos para ustedes esta tarde. Y dentro de los días también que ya sucedieron, pero pues es importante tener este conocimiento al respecto, el día 15 de agosto es el Día Mundial de la Relajación. Aunque nadie sabe ciencia cierta desde cuándo y cómo surgió este día, lo cierto es que desde hace algunos años se ha popularizado esta celebración. Y el hecho de que caigan las vacaciones de verano, para algunas personas, para algunas otras, pues ya no nos alcanza, lo convierte en el momento ideal del año para mimarnos, aunque sea por un día. ¿Por qué se celebra este día? Bueno, debido a que el estrés es uno de los principales detonantes de enfermedades, como la alta presión arterial, los problemas cardíacos, la obesidad e incluso la diabetes, pues es una razón de que el mundo le dedique todo un día a la relajación. Independientemente de que dentro de nuestra rutina diaria semanal nos dediquemos a desconectar del trabajo y de otros factores que producen estrés, va a llegar un momento en el cual el cuerpo dice no, ya no, y terminamos en urgencias, o que no nos podemos levantar y no sabemos qué está pasando, o no podemos dormir, o hay algo muy extraño que no comprendemos, pero es definitivamente el cuerpo que nos está pidiendo ya una pausa en todo lo que hacemos. ¿Qué beneficios tiene relajarnos? Bueno, tanto en la parte corpórea como en la mente, nos permite reordenar las funciones y procesos biológicos de nuestro organismo. En otras palabras, cuando nos relajamos, el sistema, ocurre en nuestro sistema lo mismo que ocurre en el sistema operativo de una computadora cuando lo reseteamos. Todo nuestro procesador, que sería el organismo, analiza a fondo cada uno de nuestros procesos, corrigiendo errores y ayudándonos a reorganizarnos tanto física como mentalmente, tal como sucede cada noche que alcanzamos el sueño REM, que es la fase en la que efectivamente soñamos y depuramos nuestro cerebro de toda aquella información que nos perturba y no es útil. Relajarnos significa depurar la mente y el cuerpo, liberarnos de tensiones innecesarias y equilibrar nuestro organismo para que no sufra ningún tipo de colapso que ponga en peligro nuestra salud. ¿Cómo podemos celebrar el día de la relajación? O sea, me quedo en mi casa, me relajo y ya. Pues ojalá fuera tan fácil, porque lo haríamos no solamente un día al año, sino que muy seguido. Pero bueno, las opciones que pueden hacer, así que obviamente van a costar, pues puede ser que vaya a algún spa, algún lugar donde se practique la yoga, o desconectarse totalmente y pagar un cuarto de hotel. A lo mejor un fin de semana, a lo mejor una noche, a lo mejor donde tengan actividades incluidas como el spa o la yoga. Pues algunos de ellos estoy seguro que pueden tener algún tipo de descuento y alguna que otra actividad para motivarnos a que nos desconectemos de la rutina diaria. Entre las actividades que se pueden realizar está la meditación. Obviamente que no solo es silenciar nuestro cerebro, sino que se basa en respirar de la forma adecuada para oxigenar cada parte de nuestro cuerpo. Dice, es como que inhala, exhala y pues es lo que hago todos los días. No, o sea, es de una manera más específica, en la cual obviamente está dirigida hacia la oxigenación. En el Día Mundial de la Relajación o en algún otro momento, estoy seguro que también se puede asistir a alguna sesión de meditación o irnos a una zona tranquila de casa o ciudad, cerrar los ojos y concentrarnos en una respiración, que es así como que inhalo, profundo, mantengo, probablemente puedo contar hasta tres, y luego exhalo por la boca, pero muy lentamente. Ahora bien, otra que de repente tal vez muchos hemos hecho o hemos intentado, o por lo menos está dentro de nuestros planes, es realizar yoga. Sobre todo si es una persona deportista o quiere tener control del cuerpo, pues es una actividad estupenda. Si nunca se ha realizado, lo mejor es buscar a algún experto o experta en el tema y tomar una clase. Ya si alguien tiene experiencia, pues simple y sencillamente podemos irnos a algún lugar en el aire libre, aunque en Hermosillo no es como que muy factible, menos en estos momentos,
y practicar algunas posturas básicas de yoga. Lo que sí recordemos, y eso sale en muchos videos, que si hay alguna mascota por ahí, un perro o un gato, mientras hacemos yoga, no va a ser muy fácil que nos concentremos y que podamos realizar la actividad como queremos. También una otra opción es realizar algún deporte, sobre todo que nos ayude a relajarnos y desconectarnos de nuestro entorno, sobre todo si son actividades como montar en bici, trotar, nadar o incluso alguna rutina de zumba o de baile. También tener un día analógico ayuda. Esto está comprobado, de que la tecnología nos ayuda, nos conecta y facilita la vida. También puede generar mucho estrés y evitar que nos relajemos a plenitud. De repente estar usando el celular y decir, me queda 20%, me queda 15, me queda 10, me queda... No, pues está todo estresado. Entonces, una buena idea es desconectarse de las redes sociales y apagar el celular, aunque sea por 24 horas, aunque sea por 12 horas, aunque sea por 5 horas, a lo mejor sea por 50 minutos. Total, las notificaciones van a estar ahí. Si de preferencia pudiéramos avisar a alguien cercano, ¿sabes qué? Me voy a desconectar. O incluso cuando nos sentamos frente a la televisión a ver alguna película, muchas veces estamos revisando el celular y perdemos la atención de la película, o viceversa. Me puedo concentrar en la película y decir, ¿sabes qué? Con quien esté platicando, voy a ver una película, me reporto al rato, bye. Y disfrutar durante ese tiempo su película, de seguro le va a ayudar a desconectarse, y estoy seguro que le va a ayudar a disfrutar su día y su vida. Que para mí, algo muy importante obviamente es la música, y ahora vamos a escuchar este tema que se titula Gana el Adi.

Alpha Kamal nos regaló ese tema titulado Gana el Gadi, dentro de la producción de Putumayo que estamos escuchando y presentando esta tarde para todos ustedes. Y fíjense que dentro de otro día que también se celebra en esa fecha, el 15

0: del mundo que velan por el cuidado y derechos de animales están las siguientes: adopción de mascotas, jornadas de vacunación, castración y esterilización, charlas en las escuelas y en clínicas veterinarias, distribución de panfletos, programas de radio, exposiciones, colectas benéficas e incluso bendiciones de animales. Algunas de las causas principales que motivan al abandono de una mascota puede ser el problema económico, el descontrol de natalidad, cuando sobre todo pues una hembra tiene pues esta situación, queda embarazada, o desconocimiento del animal, ya que puede ser muy demandante o hay que llevar una rutina o que hay hábitos que se tienen que seguir. Entonces, o si no, que también puede ser alérgico al pelo de gato o es alérgico a los gatos. Bueno, son muchas cosas. Entonces, algo que se solicita, sobre todo que se puede hacer, es llevar a las mascotas a ser esterilizadas o castradas. En algún momento ser voluntario en un refugio animal o llevarles croquetas o llevarles algún tipo de comida. Dirigir una colecta para conseguir comida y materiales, crear panfletos o simplemente difundir el mensaje a través de redes sociales. Sobre todo he visto muchos que dicen adopta, no compres. Sobre todo porque muchas veces, y desafortunadamente, animales que se compran y se regalan en diciembre, para enero ya terminan en la calle porque desafortunadamente ya la gente no los quiere, no los aguanta, son muy pesados o simple y sencillamente no estaban preparados para tener una mascota en casa. Lo que también a veces no estamos preparados es para decirles que ya estamos a la mitad del programa, porque pues se nos ha ido muy rápido, como siempre. Así que los invitamos para que no se despeguen, sigan en sintonía con nosotros. Hacemos nuestra identificación y regresamos con más aquí a Globalidades.
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0: Regreso a la segunda parte del programa Globalidades de esta tarde y nos vamos a ir directamente con el siguiente tema a cargo de Morgan Tony.

Ese tema se tituló Kojua, a cargo de Morgan Tony, de la producción discográfica Party Round the World by Putumayo, lo que tenemos en la parte musical esta tarde. Y continuando con los días que se han celebrado durante la semana anterior, es que también el 15 de agosto es el Día Mundial del Reiki. Esto es debido al aniversario de nacimiento de su descubridor moderno, el sensei Mikao Usui. Es considerado el padre del Reiki porque fue quien redescubrió esta práctica de sanación que usa energía universal o chi y que viene de época milenaria. El Reiki es una forma de terapia de energía que implica la transferencia de energía curativa a través de las manos. Y bueno, dices, pero sí, sé más o menos lo que es el Reiki, sé que es como una energía y que te ponen las manos, pero ¿cómo se celebra? Bueno, practicantes y entusiastas de estas terapias se reúnen para celebrar, promover la conciencia y compartir sus experiencias con el Reiki. Durante ese día se llevan a cabo eventos, talleres, meditaciones y actividades para difundir el conocimiento y los beneficios del Reiki en el bienestar físico, mental y emocional. Si en algún momento dicen, es que he probado varias terapias, yo sí la he utilizado y sí me funcionó, por lo menos a mí. A lo mejor a usted no le funciona, pero pues ya dependemos de cada quien, de cómo son las cosas. Y hablando de cosas también un poco más emocionantes, el día 16 de agosto es un día internacional de algo que probablemente muchos hemos visto, otros hemos experimentado, otros no queremos volver a pasar. O bueno, hay muchas situaciones respecto a las montañas rusas. Y eso es precisamente lo que se celebra el 16 de agosto. Es una mezcla de adrenalina, de nervios, de levantar la mano y en cuanto la levantamos, de repente sentimos esa fragilidad y nos regresamos a tomarnos rápidamente de cualquiera que sea esas cosas que estemos, sobre las que estemos en ese momento, ya que obviamente la velocidad que alcanza, sobre todo las montañas rusas recientes, no tiene precio, pero sí son como que más exageradas a lo que en algún momento lo fueron. Esto obviamente es que hay muchos aficionados y aficionadas a las atracciones mecánicas en todo el mundo. Con ese día se pretende rendir homenaje a la popular atracción en ferias, parques temáticos y parques de atracciones. Este efeméride fue por iniciativa de la organización American Coaster Enthusiasts y se escogió el 16 de agosto porque en 1898 Edwin Prescott patentó la montaña rusa con bucles, es decir, loop de loop. Gracias a la acción centrífuga de su diseño elíptico, redujo las fuerzas de gravedad, permitiendo que los vagones permanezcan en su lugar mientras circulan por la pista, aunque estoy seguro que han visto casos así donde se quedan literalmente la gente de cabeza, ahí se apaga la montaña rusa, tienen que llegar bomberos y tienen que detenerlos. Me ha tocado ver, yo creo que ahora en el verano, también otra situación donde también creo que iban de bajada y hasta ahí llegó. Entonces, imagínense estar no sé qué tanto tiempo ahí presionados, es una angustia que seguro tienen. Y también, obviamente, que hubo por ahí una montaña rusa que salió en una película que es un poquito complicada de ver para algunas personas, pero sí, hay cosas buenas y cosas malas, hay cosas que nos pueden dar miedo y cosas que nos pueden emocionar bastante. Algunos datos curiosos e interesantes sobre las montañas rusas es de que Marcus Adnas Thompson patentó la primera montaña rusa el 20 de enero de 1885. La montaña rusa más antigua surgió en el año 17 en San Petersburg, en Rusia. El nombre de la montaña rusa se debe a las primeras diversiones que se desarrollaron en Rusia, por eso es montaña rusa. Durante el invierno eran grandes toboganes de madera que descendían con trineos deslizables sobre la nieve. La montaña histórica más conocida del mundo se llama Cyclone, fue inaugurada en Coney Island, Brooklyn, en el 1927. La primera montaña rusa invertida del mundo se llama Batman the Ride, fue inaugurada en 1992 en Six Flags Great American, Illinois. Y obviamente el subirnos a una montaña rusa aumenta los latidos cardíacos por minutos, aumenta la respiración, se elevan los niveles de endorfina en la sangre.
Esta es la hormona que genera sensaciones de bienestar, placer y euforia. Dentro de las mejores montañas del mundo, con demasiada adrenalina, están Takabisha Fuji Q Highland en Japón, Intimidator Carol Winds en Estados Unidos, y Janaica también en Japón, Shambhala en España. Otro más de Japón es el Thunder Dolphin, y un par en Estados Unidos son el Kingda K en Six Flags y el Superman en Six Flags New England. Así que si alguna ocasión se ha subido, si alguna ocasión tiene una foto, pues ya pasó el 16 de agosto, pero está igual de todas maneras, hace dos días. Suba su foto y tenga ese recuerdo, y a lo mejor quienes veamos ese recuerdo nos vamos a emocionar con usted, o le vamos a preguntar cosas de cómo se siente, de que si no le dio miedo, que vaya, hay muchas cosas. Lo que sí es de que ahora vamos a continuar con más música. Ahora vamos a escuchar a Amparanoia con el tema titulado Otro Planeta.

Muy interesante tema nos acaba de interpretar Amparanoia con esta canción titulada Otro Planeta del Party Around the World. Esta compilación de temas muy, muy padres aquí que traemos esta tarde. Y bueno, hoy es 18 de agosto y el día de ayer, 17 de agosto, es el Día Mundial del Peatón. Eso se celebra en todo el mundo. Se remonta al año de 1897, cuando ocurrió el primer incidente de tráfico que dejase una víctima peatonal. Esto ocurrió en Londres, Inglaterra, y la joven se llamaba Brigitte Driscoll. Desafortunadamente fue arrollada por un auto y pues murió en el momento. El objetivo de este día es difundir la cultura vial del peatón, promover los espacios adecuados para esta forma de moverse en las ciudades y recordar las obligaciones que implica la movilidad a pie. A pesar de que algunas fuentes en internet afirman erróneamente que la celebración fue por parte de la Organización Mundial de la Salud, no existe ninguna declaración por parte de ese organismo. Se trata más bien de una propuesta descentralizada de origen incierto y que es aprovechada por diversas organizaciones y asociaciones como una herramienta para mejorar la seguridad vial y promover la movilidad sostenible. ¿Qué hacer para ser un buen peatón? Bueno, en teoría, tanto los conductores de vehículos como los peatones tenemos reglas al momento de transitar en la vía pública. Ciertamente, pues las personas que viajan en un automóvil, en algunos casos, obviamente no podemos generalizar, pues van pendientes de su celular, van escribiendo o van hablando, ven que el semáforo va a cambiar y quieren apurarse, entonces aceleran y en muchas ocasiones, cuando ya están amarillo o incluso en rojo, pues se tiran. Cuando desafortunadamente para muchos peatones vemos que la luz cambia a verde y dice pues ya tengo mi permiso de caminar, y pues este tipo de situaciones donde ambas personas tenemos prisa pues puede llegar a provocar un accidente desafortunadamente. Pero pues obviamente dentro de estas normas podemos hablar, no todo el tiempo desafortunadamente existen todas ellas, pero se recomienda cruzar siempre por el paso de peatones, siempre y cuando exista, ya que este rayado de tipo cebra que hay en avenidas y calles indica el camino que debe seguir el peatón. Nunca se debe cruzar entre los coches o por otro punto. Siempre que haya un cruce de ese tipo, pues hay que hacerlo. Obviamente, respetar el semáforo peatonal. Muchas personas que transitan a pie suelen ver principalmente el semáforo de los vehículos, a pesar de que existe un semáforo para peatones. Hay que estar atento a esta herramienta, que es la que garantiza un cruce seguro en las intersecciones. También hay que mirar a ambos lados antes de cruzar. Independientemente de que sea una calle en la cual los autos deben de transitar en una sola dirección o en ambas, en algunos casos, siempre hay que voltear al otro lado, porque hay gente que se tira en reversa, hay gente que dice estoy muy cerquita de aquí, de no le voy a ir a dar vuelta dos calles y luego regresarme, entonces mejor hago este pequeño pedacito en reversa o me voy en sentido contrario, pero puede provocar accidentes. También se recomienda usar el puente peatonal, sobre todo en vías transitadas o rutas rápidas. En teoría nos puede permitir el paso a otro lado mucho más rápido, pero pues también hay que ver la situación, como el caso de aquí donde pues el sol está muy fuerte y pues no es lo mismo. He leído muchos comentarios en redes sociales donde precisamente los peatones se quejan de los autos y los que manejan carros se quejan de los peatones. Pero pues bueno, yo creo que no podemos estar echándonos la culpa. Yo creo que yo, como persona que maneja, puedo decir, ok, voy a ser un poco empático. Me voy a subir el puente durante una semana a las 2 de la tarde para ver si me voy a quejar de la misma manera cuando la gente se queja de que quiere cruzar por abajo del puente. O incluso, pues yo, si soy peatón y tengo la oportunidad de ir en un auto, decir, tengo prisa, apúrate, métele, pásatelo.
Entonces hay que hacer esa empatía, es decir, si vas en el auto, obviamente quieres llegar y necesitas llegar más rápido, pero también si eres persona que maneja, pues en algún momento súbete al puente del cual te quejas tanto que no se usa, para que obviamente sepamos cuál es lo que siente la otra persona y a lo mejor seguirnos quejando, pero ya con una experiencia vivida. Se recomienda también usar ropa clara o que refleje la luz, sobre todo en la noche, o usar algún accesorio brillante que obviamente permita a las personas que van manejando que se pueda ver. Hay que, sobre todo al momento de cruzar calles o de ir conduciendo, dejar el celular de un lado. En ocasiones nos ponemos a mandar mensajes, en ocasiones nos ponemos a hablar por teléfono, en ocasiones estamos viendo un video cuando estamos cruzando la calle y dices tú, es un video, páusalo, baja tu celular, voltea si viene carro y cruza. Ya cuando vuelves a estar en la banqueta, vuelve a ver tu video, porque sí es una distracción muy fuerte. Y también se recomienda no usar audífonos o usarlos, pero en un volumen en el cual podamos escuchar si viene una patrulla, si viene una bombera, si viene una ambulancia, para que también nosotros podamos dar ese paso que es muy importante a la gente que necesita llegar a algún lugar mucho más rápido en ese momento. Y ahora vamos a continuar con la siguiente canción. Este corre a cargo de Rebecca Jean.

C'est toi le cap filet, ou les étoiles filant en un creol, à cargo de Rebecca Jean, le thème que escuchamos en esta ocasión. Y pues ya estamos muy cerca del final de este día, y pues tenemos un par de días más que se celebran justamente el día de hoy. El primero de ellos, del cual vamos a hablarles muy rápidamente, es el día de nunca rendirse, el Never Give Up Day. Esto es una celebración que tiene como objetivo dar esperanza a las personas que están pasando por un mal momento, para que no se rindan y luchan por su felicidad, para que perseveren en sus proyectos y sus sueños a pesar de las caídas. Entonces, hoy es el día de nunca rendirse, nunca te rindas. ¿Por qué se celebra en esta fecha? Bueno, esto se celebró en el año 1919, y el día fue por casualidad, ya que se diseñó como un evento en la playa y fue el primer día disponible. Y pues bueno, ¿qué podemos hacer para pues celebrarlo? Pues hay varias cosas. Hay que inspirar, hay que organizarnos y hay que dar ejemplo de que pues rendirse es una opción, pero también existe lo contrario, que es nunca rendirse. Y el otro día que también se celebra el día de hoy es el Día Internacional de la Arqueología, en el cual se estableció en el año de 2022. Y a pesar de celebrarse en días diversos del año en algunos países, no hay alguno que se celebra específicamente para todos, vaya. Según la plataforma de profesionales de la arqueología, el 18 de agosto merece ser este día por algunas razones, pero la fundamental es de que fue el día en que la barbarie y la ignorancia triunfaron sobre la dignidad, el compromiso y el conocimiento. Y con esa información estamos dando por terminado el programa de esta tarde. Les agradecemos mucho que nos hayan acompañado. Los invitamos, por supuesto, para que sigan en sintonía con Radio Universidad de Sonora y que nos acompañen nuevamente la próxima semana. Gracias a Julián Bonfil en la operación técnica. Mi nombre es Luis Cancino y por acá nos escuchamos.

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1: Al amanecer, las campanas de las iglesias despiertan los techos rojos del centro, repicando historias viejas con cada son. 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
2: Nakuna sinya saten netachi nuva ashi.
3: Habizen shimon koya gomon yala anha.
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1: Pero Puebla, sobre todo, suena a...

0: Miguel Hidalgo y Costilla.
1: Puebla se cuenta sin hablar.
2: Y la realidad es que Pericos se encendió.